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0: gracias que nos acompañan.
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0: y Farina se fue.
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1: Vacilón de la mañana de la Mega. Carla Molina, la niña mimada, trae un tema de un niño aquí de 7 años, un dinero. Hay un lío aquí matándolo, estamos fuera del aire, pero vamos al punto.
2: Así es, estaban en un centro que definitivamente es para adultos. Ahí ve cómo el padre da la propina al chico, al bebé, al niño de 7 años, le da dinero para que le dé la propina en el seno. En los senos a la bailarina de belly dance. Mucha gente ha creado una gran controversia. Unos están de acuerdo que quizás por la cultura, que no viene, es que está cultura, mal. Mientras que otros decimos que no es correcto que un niño menor esté en un centro como este de noche, y menos dándole propina a una chica.
1: Bueno, Carlos Molina, ¿tú estás de acuerdo con esta situación o tú estás en desacuerdo? Pues no sabes por no, cuál onda yo, que te voy a dar.
3: Yo estoy completamente en desacuerdo en todo.
1: Vámonos con Veneno de Brooklyn, que se suma al vacilo. Veneno, te escuchamos. ¿Estás de acuerdo? ¿Está mal de este padre algo inocente? Días, dile, Veneno.
4: No, hombre, señor, eso es cuestión de cultura, como dijo Huevín. Oigan, cuando yo vivía allá en el campo, el papá, yo tenía como 14 años, el papá mío me encontró con las dos patitas de un archivo en los bolsillos.
1: ¡Señor! ¡Por favor!
4: Me dio una pela y me dio 5 pesos en los 80. Me dijo, vaya, acuéstese con una mujer, si no le doy otra pela. ¡Oh, eso es cultura!
1: Junior Paulino, está en el vacilón, te escuchamos.
5: Oye, cuando yo cumplí 13 años de edad, mi regalo de cumpleaños fue una chamaca igualita que esa que está bailando ahí así mismo. ¡Wow! Y ella fue la que me hizo hombre. ¿Y tú sabes cómo? Con el ñingui ñingui.
1: ¡Vivo, Junior Paulino! ¡Vaya! Yo no sé
2: cómo con China.
1: Vámonos con el peje del Brown, que se suma al vacilón. Peje, ¿está mal como padre? ¿O es algo inocente? ¿O una enseñanza de tigueraje, peje del Brown?
6: Eso es normal, pero ellos traen un cuento de Pepito rapidito con los huechas que eso es normalísimo.
2: Adelante, vamos a escucharte.
6: Ustedes saben que Pepito no siempre se quedó muchacho, él creció, llegó como a sus 14 o 15 años. Y el papá, como sabía que él era, no hubiera hecho nada, ni ñanga ñanga, él le dio un chelito para que vaya un bundel a cosa.
2: A
6: pero ¿qué pasa? La abuela de... Sí, exacto. La abuela de Pepito le escuchó la conversación. Cuando Pepito va para el sitio, ella le dice a Pepito, Pepito, pero en vez de tú ya gastar esos chelitos por ahí, porque tú no me lo das a mí. Dame esa vaina a mí, que sabe que uno... Y nada, Pepito resolvió el vaina y después papá le preguntó al Pepito, ¿hiciste lo que te mandé a hacer? Y él le dijo, sí, papi, pero la abuela me dijo que ella me hacía ese favor. Le dije, ¿yo qué? Y le dice, pero Pepito, muchacho, el diablo, tú eres como loco, tú no sabes que es mi abuela. Digo, mi mamá, perdón, esa es mi mamá. Y dice, Pepito, papi, pero tú eres la palabra de mamá mía, yo no te digo nada.
3: Gracias, Pepito.
1: Peje, yo salgo a la 11.
3: Un minuto, chico.
1: Nos vamos a ver entre tú y yo, nos vamos a ver. ¿Dónde tú quieres que nos veamos? Pues yo voy con los dos seguridad míos. Y te vamos a dar, Peje, para que no llamen los próximos 6 meses, buen abusador.
2: Vámonos con una llamada, por favor. Póngase Sandy. Sandy del Bronx, mi amor. Ayúdame. Hola, baby, cuéntame.
7: Los dos seguridad del Pachá son sus hijos y ni ellos andan con él.
2: Eso
7: está bien que lo lleve, pero él se adelantó, lo llevó muy temprano lo llevó. Con ese edad no, a los 14, a los 15 sí, pero con 7 años no.
1: Vámonos con José de Brooklyn, que se suma al vacilón. José, estamos hablando que está mal de un padre que haga algo así. Es inocente, una enseñanza, apenas 7 años de edad. Dale una bailarina, $100, $1, está feo. Dale, José.
8: Le tengo una anécdota. En el 94 tenía 14 años y el papá mío me llevó a un sitio que el Pachá no salía de ahí. Se llamaba el Riverside.
1: Pregúntale al Pachá,
9: se lo recordaste.
2: ¿Qué pasó, mi amor? Cuéntanos tu anécdota, dice Ernesto.
8: Para el matadero, un primo mío y yo.
1: Un 2x1, ¿eh?
8: Ah, muchachos, no, fue en 2 chamacas.
2: A ver, algo más que quiera contarnos, ¿dónde ven? Sí.
9: Diste propina,
8: no, ya, muchachos, entré en detalle, después me ahorca.
1: ¡Ya! Gracias, José de Brooklyn. ¡Ay, mire que llegó un chiquito que nos quiere mucho a nosotros!
2: ¡Ay, chico!
1: ¡Ay,
2: qué bueno, chiculín! Ah, un niño le puede opinar, sí.
1: Bueno,
10: Buenos días, vacilando la mañana, ¿cómo
1: están
10: ustedes?
1: Vamos bien, chico. Chico, te quiero.
10: Sí, Pacha, yo también, estamos tranquilos. Mira, tú sabes que eso va y me da miedo. Yo, a mí me da miedo eso, porque, mira, nosotros somos niños, somos inocentes, nosotros somos...
2: Inocentes.
10: Eso mismo, somos inocentes y tenemos que seguir siendo niños. Ahora, yo te digo una cosa, yo creo que papi vio ese video, porque papi está como por hacer una vaina conmigo aquí.
1: ¡Ey, chico! ¿Cómo contigo? Cuidado.
9: ¿Por qué? ¿Cómo así?
2: ¿Cómo así? ¿Cómo
1: te protegemos? Este vacilón, cuidado, chico.
10: Él no me lo ha dicho, pero yo tengo miedo porque anoche él estaba hablando con mami y estaban hablando de eso mismo, de tú mismo, así que para llevarme un sitio así, yo creo que... Sí, él le dijo a mami anoche, dije, ay, sí, ven, ven, dame el chiquito este fin de semana, dámelo para entrenarlo, porque tú
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3: Número uno lo certifica la Nielsen, que es la empresa que maneja los ratings, que regentea los ratings en Mega 97.9, número uno para salsa, merengue y más. Estamos hablando, mi mada.
4: Adiós, Pachi, de que si tú puedes escribir tu vida íntima con una sola palabra, ¿con cuál palabra sería? Ay. Ya que opinamos, dijimos algunas palabritas interesantes.
3: Es que el museo, pero también. La nota de bonos encantan. 212-845-9790. Vámonos.
4: Tengo la suya.
3: Dale.
4: Si la vida de Pachá fuera, la pudiéramos describir con una, la vida íntima, con una palabra, de que fuera la ¿cuál? 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
5: La Mega.
4: Conozco, se pega.
5: Se pega.
4: De lo primero que parezca. La Mega. Se pega. De lo primero que le encuentre, se pega.
5: Y después al final, se prega.
3: Vámonos con William de Queen, que está en el vacilón. Le escuchamos, William.
6: Buen día.
4: Hola, baby.
3: Describe tu vida íntima con una sola palabra, William de Queen.
7: Terremoto,
3: para terremoto.
7: Terremoto.
4: Tengo mucho miedo. Claro.
5: ¿Por qué?
7: Porque te destruyó todo, ya tú sabes.
3: Ay, superhombre.
4: Yo pensaba que era el final, te daba un temblor.
3: Gracias, William. Paolo del Bronx, es una sola palabra que define tus relaciones sexuales, tu intimidad. Dale.
8: Yo para el segundo round, yo le empiezo a hablar al amigo como al Pachá.
3: ¿Cómo?
8: ¡Ánimo, ánimo, ánimo!
5: La caída, gracias.
3: Está buena. Guillermo Toribio es parte del vacilón de la mañana y tiene una palabra que lo define en su vida íntima.
9: Manito, la vida mía yo la defino como pelota.
3: ¿Cómo pelota?
9: Cuando empieza la temporada antes, bateando jorrones, triple, hit, y ahora, cuando está terminando la temporada, termino dando toquecitos y haciendo moriqueta para llegar primero.
5: Eso, con los años, sí.
3: Guillermo Toribio, tú no anotas ni base por bola. Próxima llamada, te queremos. Guillermo Canseco tiene presencia desde el Bronx en el vacilón.
8: Ya después que el hombre está casado, medio que trabaja mucho y tiene mucho compromiso, yo le pongo despacito y hago de todo un poquito. Mire, muchachos, yo lo que quiero es que tiren una ley y a los amantes, que son los enemigos silentes, le pongan a pagar la mitad de los biles que uno paga, a ver si son tan duros. Lo sigo oyendo.
5: Quiere ayuda. Ayuda completa.
3: Esa está buena, Canseco. 212-845-9790. Tenemos más en la número 2. Dice por aquí, Vacilón, te escuchamos, adelante. Se fue, se cayó. La 1. Vacilón, te escuchamos.
10: Hello.
5: Así mismo está la vida sexual tuya.
4: Dígame, nene, ¿cuál es la palabra suya para definir su vida íntima?
10: Yo diga, mira, yo creo que a Huevín no le dan nada porque siempre viene amargado. Por eso es que vive así, amargado. Que
5: eso es una realidad. Eso es más, eso yo lo posteo todos los días en mi Instagram. Que a mí no me dan nada.
4: De hecho, Huevín, ahora que el oyente menciona eso, ¿verdad? Tú dijiste que tu vida sexual, la palabra que tú utilizas tempranito, tú dijiste frío, frío, ¿no fue frío?
5: Frío, frío,
4: ¿no?
5: Frío, sí.
4: Ay, como entonces te le agregamos el bajo, le diríamos bajo cero.
3: ¡Wow! ¡Wow! ¡Wow! ¡Wow! ¡La mejor, la hija Berta! La mujer activa, está hecho buena panty. Dale, Giovanni.
11: Sale ese paso.
3: Dime, amiga, tengo que aguantar 5 horas todos los días.
11: La mía yo la describo intermitente.
3: ¿Cómo así?
11: Se prende, se apaga.
4: Cálemela ahí.
3: Vamos a ese Rico Ripio, no sabe.
4: Él lo va a salvar, Rico.
3: Yo voy a ir.
4: Rico Ripio es muy bueno.
3: ¿Cómo?
5: Rick. No diga el apellido y ya.
8: ¿Con qué pasa, Beco? Pero ahí es que está el truco.
4: Adelante, mi amor. ¿Cuál es tu palabra ahí? Domín, tu palabra que define tu vida sexual.
8: Indocumentado.
4: ¿Cómo así, baby?
8: Porque siempre está tratando de entrar y desde que saben que está adentro lo sacan.
3: Hola, ¿qué tal? Te habla Ana Pechado. Estás escuchando el Morning Show número uno. El vacilón de la mañana, te lo digo yo, Ana Pechado. Hoy, Mega 97.9.
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3: Con llamadas, inquietudes del Bronx, de Queens, de Brooklyn. Llama. Estamos ahora a nivel de mentira. ¿Tú sabes la mentira que han tenido que inventarse los hombres para truquear a las mujeres? Porque las mentiras tienen patitas cortas y todo. Pues yo te dejo hablador.
4: Claro, porque dimos una información aquí que decíamos que era basada en inteligencia artificial, o sea que no existía. Y Pachá, deja hablador con Jota, dijo que él había ido temprano y había hecho un video mentiroso. Vamos a partir con este tema. ¿Qué mentira tú has dicho o qué mentira te han dicho que tú has descubierto?
3: Este show huele a macho, pero yo quiero que huela a panty. 212-845-9790, que llamen las mujeres. Vámonos con Piperina. Habla, que el vacilón es tuyo.
5: Tú sabes que yo me volé en el tren a la 207. Ay. Y de la 207 me llevan pa el 34. Y en el 34 me tienen sentado ahí. Y me dice, mira, tú te has metido en problemas. Y yo, pero que ¿por qué si nada más fue el tren? Y viene un federal y me pregunta, ¿tú conoces a Moreno Catapla de la 183? Digo yo, no, tú estás loco. ¿Tú conoces a fulano? No, ¿tú conoces a fulano? No. Y me dice, tú maldita. ¿Eh? Y me tira un libro ahí y me dice, ¿y este que está aquí abrazado con él? ¿Quién es? ¿Y este? ¿Y este? Digo yo, pero mano, yo no sé nada de esos problemas. Y ya tú sabes.
4: Inteligencia artificial.
3: Mira, te queremos. Próxima llamada, Joaquín del Bronx, este que lo vacilo. Joaquín, mentira que te descubrieron.
6: Mira, yo me había ido de fin de semana a Santo Domingo y me corrí un poquito.
4: Sí.
6: Y tenía que estar en el trabajo el lunes. Estaba ya, estaba poniendo mensajes de WhatsApp al jefe de allá, que estaba enfermo, que había amanecido mal. Y no me había dado cuenta que al final del mensaje estaba pasando la guaguita vendiendo plátano, yuca y cosas. Que te escuché todo clarito.
4: ¡Ande el diablo!
2: ¡Amarillo, amarillo, amarillo!
4: ¿Qué mentira te han dicho? ¿O qué tú has dicho que te han descubierto? Yo sé que aún tienes un par de mentiritas.
2: Que tiene la fe de que él va a volver a llamar.
4: ¡Cógela ahí, Bula! Número 2, dale ahí. Mientras tanto, la 1. Tenemos a Carol.
3: ¡Ay, sí,
4: la
3: Carol!
4: Uno.
3: ¿Qué mujeres tengo? Vacilón, Carol, te escuchamos.
7: Sí, a mí me han dicho muchísimas, pero la que más, yo digo que ha sido más grande es que han negado los hijos.
4: Ay, ¿a ti te ha tocado que alguien te negó? ¿El papá de tú tienes hijos? ¿Te lo negó?
2: Una pareja tuya.
7: Me dijo que tenía 2 hijos y eran 5.
2: El diantre.
7: Duramos 7 meses de relación y a los 7 meses porque yo me di cuenta que eran 5 hijos.
3: Pero es una pequeña mentira. Sí, pero por experiencia, boom, uno va en... Pero, nada, uno, se va involucrando en el camino y ya tú le vas diciendo cierta verdad, porque también, espérate, muy bien, espérate.
4: Lo que pasa, mi amor, es que él era tímido. Claro, por
7: ¿tímido?
4: Eso.
7: ¿Tímido?
4: Sí.
7: Mentiroso.
8: Pregúntame, amor, ¿ya tú te habías acostado con él? ¿Ya te enteraste los 5 hijos?
7: Pero claro.
4: Que tenía 7 meses de relación, mi amor.
8: Bien, pues ya olvídate de los 5 hijos. Estaba practicando contigo hacer tercero.
3: Sí. Es que es un tiguerazo. Vámonos con Fran de Long Island, que está en el vacilón. Fran, te escuchamos.
9: Yo te voy a decir, a todos nos ha pasado, dice. Yo no sé cocinar. Un día me puse a inventar comprar algo porque mi familia venía. Tú me entiendes, yo no cociné nada, yo lo preparé, lo frité y tal. Me dice, oye, pero tú no cocinas y la cebolla no te gusta. Esa vaina estaba llena de cebolla, bro. Así que ahí me descubrieron la mentira.
4: Gracias. Wow, es con la cebolla. Adivina quién lo va a
8: pagar. Tú cogiendo la llamada, era una cebolla. Gracias.
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1: Animos. 6 de la mañana es la hora que marca el punto de partida del inicio del show más espectacular que presenta Nueva York. Tiene un nombre, se llama El Vacilón de la Mañana. Se produce en la Mega 97.9, número 1 para salsa, merengue y más. Frederick Martínez, el Pachá, le saluda por antigüedad en el servicio, por lo menos que aguantarme, maestro. Beco, bendición, hermano.
2: Feliz y contento ya, Pachi. El equipo completo del Vacilón de la Mañana está ready para dar lo mejor. En este, bueno, ombliguito de la semana, miércoles.
1: Tenemos un prospecto que está matando y yo estoy asustado porque de novato del año podría convertirse en el más valioso, DJ Boom. No,
3: Me gustó esa. Buenos días, muchachones. Buenos días, buenos días.
1: Los boletos para Shakira están aquí, los boletos de Don Omar. Un programazo que pretende llevar una sonrisa a los labios de cada uno de ustedes. Muchos temas de interés. Esto es mucho con demasiado. Y hay que hablar de fútbol este día, porque señores, hay fútbol.
2: Claro, vamos a hablar de fútbol más adelante. Además de que hoy hay juego también.
1: Ay.
2: Y aquí en el Vacilón te vamos a dar gasolina. Así que pendiente más adelante a las claves. ¿Y dónde va a estar el equipo de la Mega Patrulla regalando gasolina, cortesía de Credit Max y tu carro ya?
1: Usted habló por 100 años, maestro Beco, cuando habla de claves, que atención, en horas de las 7 de la mañana, hora de las 8 de la mañana y hora de las 9 de la mañana,
2: te daremos tres palabras que vas a completar con la clave. Al final te diremos dónde estará la Mega Patrulla regalándote gasolina.
1: Ey, eso es bueno. Además, atención, para ganar los boletos de Shakira, que solamente están aquí en el Vacilón de la Mañana, y los boletos de Don Omar, también tienes que estar atento a la clave. En horario, más adelante estaremos dando las claves de los dos en tiendas espectáculo. Nueva York es Vacilón. Gracias a toda la gente que día tras día nos sintoniza. Gracias a la gente en YouTube, Mega 97.9 NYC, y el Fantasma Santana, Mauiz, y ya todo, buenos días, bendiciones. No, pero ellos llegan primero con nosotros, abusadores. Alesa, ponme la Mega Nueva York y vamos a lo que vinimos. Atención, Nueva York, Pancho, en 4 minutos.
2: ¿Qué tenemos?
1: Atención, a partir de este domingo estaremos retrasando una hora el reloj. Bueno, a partir del domingo tal estaremos adelantando una hora. No, eso se acabó ya.
2: Ay.
1: Atención, Nueva York. El horario ese de que de verano, de invierno, de que. No. Podría convertirse en realidad bajo un proyecto respaldado por Donald Trump. El horario de verano sería permanente. Se acabaría esa vaina de retrasar y adelantar el reloj.

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2: 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Así que atento, que la Mega, el vacilón de la mañana. Sí, número uno, por encima de todos los gringos, te está llenando, te está echando gasolina. Así que atento, que más adelante tenemos la clave. Se ha estado debatiendo por años que y esa vaina de que retrasar una hora al reloj, que después adelantarle una hora al reloj. Pero no hay una cosa tan mala, tan mala, tan mala. ¿Me atrevo? Que no tenga algo bueno. Webin, no hay algo tan bueno que no tenga algo malo. Pregúnteme por qué.
3: ¿Por qué?
2: Porque ahora dice que el horario de verano, que podría permanecer siempre y cuando, oigan bien, en un proyecto de ley que está respaldado por el presidente Donald Trump, y que ya mucha gente quiere que esa vaina de que de atrasar y de adelantar se acabe ya del horario, de que una hora más y más. Y que va a traer más tranco, porque ahora de que va a ser oscuro por la mañana aquí en Nueva York, y entonces no hay quien entiende esta vaina.
3: Esto tiene su pro y su contra. Obviamente, el pro de no tener que estar cambiando el reloj cada rato, qué sé yo qué. Obviamente, las atardeceres son más largas. Pero entonces está el problema de las mañanas. La mañana, la primera lucecita que tú vas a ver, tal vez sea a las 8:45 de la mañana. ¿Qué pasa? Que a esa hora los niños están caminando para la escuela. Hay que decirlo, estamos en una ciudad peligrosa. So, imagínate una niña que salga de su apartamento en el Bronx caminando para su escuela. Va a venir cualquier loco, la traca.
2: Carlos Molina, huevín, vamos a dejarlo así. Porque entonces siempre es una vaina. Hay que cambiar el horario. Que eso está bueno. Que adelantar, que quitar. Van a atracar gente. Vamos a dejarlo así, maestro.
4: No, porque entonces, ¿para qué están las autoridades? ¿Para qué están las luces de la ciudad? O sea. No hay vida, entonces, por ejemplo, cuando no hay sol.
5: You know what? Otra cosa, Webin, like, por ejemplo, en DR no cambian the hours. Y ellos funcionan, hay otros países que funcionan así sin Correcto. Cambiar la hora. ¿Me entiendes? So, yo no creo que sería algo malo dejarlo, leave it the way it is, pienso yo. Estás
3: hablando de la República Dominicana, que un campo, lo más peligroso que un burro, tiene una patada. ¿Me entiendes? Tú estás comparando naranja con limones. Esto es la ciudad, hermano, donde hay atracos, donde hay violadores, donde hay de todo, hermano. Entonces imagínate un niño caminando hacia su escuela que no, en la oscuridad. Básicamente, yo te entiendo a ti las luces de la calle, pero eso no ayuda.
4: Bueno, you know what I'm saying? Y las autoridades también, huevín, porque para eso están las autoridades, claro, para hacer su trabajo.
3: Hermano, los policías de aquí están haciendo barbacoa afuera con una piscina. No tienen autoridad.
4: Bueno, al final eso afecta inclusive el sistema, el reloj biológico de las personas también, eso afecta cuando hacen esos cambios de horario.
2: No, me atrevo a hablar claro. No me esté dando vuelta a mi coche. Eso pone a uno loco.
4: Claro. Oh, porque bueno, cuando tú crees que va a dormir, ya tiene que levantarte porque hubo un cambio de hora.
2: Además, uno que viaja muy a menudo a Latinoamérica, nosotros que tenemos programa en televisión en República Dominicana, eso era una locura. Bueno, según informe estadístico, en Nueva York, cuando termine el horario de verano, esto es después de las 7:20, 7:30 que se oculte. Y en la mañana, de que a las 8:28 todavía de día. No, eso va a estar complicado también.
3: Todavía de noche.
2: Noche de día. Tú ves, huevín, tú ves.
3: Estamos empezando mal.
2: Estamos empezando. Le estamos dando continuidad a una locura que termina la huevín.
3: Estoy hablando de que estamos empezando mal con el horario.
2: Con el horario no estamos empezando, estamos terminando porque se pone uno loco.
5: Bueno.
2: 212.
3: Parece que no se puede cambiar.
2: 212-845-9790 es el número a llamar. Las notas de voz están pendientes. La gente en YouTube, Mega 97.9 NYS. La pregunta idónea: 212-845-9790. ¿Crees que una mañana más oscura aumentaría la delincuencia? O vamos a añadirle también en la tarde, porque va a oscurecer. Ven acá, pero es verdad. Vamos a estar todos oscuros aquí en la mañana y en la noche. ¿Cuándo se jodió? 212-845-9790. Llama, vacilón de la Mega. Ánimo, miércoles.
3: Tranquilo, gente. Yo lo cogeré y voy a ver.
4: Sí, vamos a ver.

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2: 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Llévalo contigo en tu celular. Así que el vacilón activo. El horario de verano permanente podría convertirse en realidad bajo un proyecto que está respaldando el presidente Donald Trump. Así afectaría a Nueva York, porque hay que amanecer más temprano. Y yo me voy medio loco, que anochecer, me atrobeco, ¿cómo es la vuelta? Me amanecer, uno ni sabe, estoy poniendo loco, ¿cómo es la vuelta?
3: Bueno, la vuelta es, hermano, que en las mañanas serían más oscuras. ¿Verdad?
4: No, yo lo iba a corregir, pero él se enoja conmigo. Si yo lo...
2: No, corríjame.
3: No, déjamelo a mí, porque tú sabes que se quilla contigo, tú sabes. Bueno, la cuestión es que las mañanas, durante el horario de verano permanente, serían oscuras. O sea, estamos hablando que hasta las 8:20, más o menos, de la mañana estaría oscuro. Mientras que en la tarde, entonces, cuando la gente salga del trabajo, tendrían más horas del día. Esto para mí me conviene porque tú aprovecharías para hacer ejercicio, compartir con la familia, etcétera, etcétera.
2: Pero a mí esa vaina me pone loco. Adelante una hora de reloj a partir de domingo, a las 2 de la madrugada. Atrasen una hora de reloj. Ellos se ponen a uno loco, huevín. Entonces yo estoy loco con esa vaina. Es mejor que lo dejen permanente, ¿no?
4: Yo digo que para mí, yo no estoy. Yo quiero que sea igual que antes. Okay. Tú sabes, porque es lo que te digo: el peligro de los niños en la mañana. Eso para mí. Eso lo digo.
2: Una vez, huevín, en mi país, un presidente muy atípico, Hipólito Mejía, le dijeron que en media de la tarde la atrasaba y a las 3 de la tarde de la noche.
3: O sea, fue un lío allá en RD.
2: Vámonos para la calle. ¿Quién está ahí, Pachi? 212-845-9790. Nelson de New Jersey está en el vacilón. Nelson, te escuchamos adelante. En la 3. Nelson de New Jersey, te escuchamos, Nelson.
3: Adelante, Nelson. Buenos días. ¿Cuál es tu opinión?
5: Yo creo que a Beto le sacaron el ojo cuando lo pegaron, le sacaron el cerebro. Porque como que Beto va así, que eso lo va a poner loco.
3: No, yo no soy Pachá. Yo no es Pachá que dice que lo va a poner loco.
2: Sí, eso me pone loco, a mí eso cambió de horario.
5: Yo no estaba diciendo que eso pone la gente loca, porque tú puedas, el reloj automáticamente te pone, los teléfonos ponen automáticamente la hora de atraso. Y tú estás diciendo, y Pachá, que se pone loco. Dime, y entonces, ¿te sacaron el cerebro de la operación que tú llevaste o qué fue lo que te pegaron?
3: Bueno, yo me voy a unir a Pachá. No, yo estoy diciendo lo contrario. El que está loco eres tú. Sí. Yo lo que estoy diciendo es que estoy de acuerdo que la hora se quede igual.
2: Mira, mi corazón, Nelson de New Jersey, de un buen tiempo a esta parte se ha estado debatiendo que no es necesario adelantar una hora de reloj o retrasarla. Y el hecho es de que ya está en la Cámara de Representantes, de aprobarse esta ley, el horario de verano permanente podría convertirse en realidad, pero sería un dolor de cabeza para Nueva York porque las mañanas estarían más oscuras y los delincuentes podrían con más atraco. Canseco del Bronce está en el vacilón. Te escuchamos, Canseco.
6: Buenos días, muchachones. Que el Señor me lo bendiga.
3: Buen día.
2: Buenos días.
6: Señores, pero yo tengo 30 y pico de años aquí y yo nunca he sentido esa vaina. ¿Tú sabes por qué? Porque la persona responsable tiene un reloj siempre para levantarse. Yo no veo alarma ni nada. Y por los atracos, muchachos, no se preocupen. Los delincuentes aquí siempre están acostados y levantan a las 3 de la mañana, a las 3 de la tarde. Lo sigo oyendo, muchachos.
2: Gracias. Eliezer del Bronce está en el vacilón. ¿Está de acuerdo? ¿Crees que una mañana más oscura aumentaría la delincuencia? ¿El cambio de horario sería favorable? ¿O tú entiendes que es mejor que va a ser en una sola hora? Dale, Eliezer del Bronce, te escuchamos.
7: Buenos días, muchachones, miren, un saludo ahí para mi tío Juancito Marte. Ay, Marte y su esposa Marisa, que están aquí por primera vez en New York. Realmente eso debería aprobarse, esa ley, porque el problema es que uno tiene que irse actualizando los nuevos tiempos. Esos cambios de horario era para aquellos tiempos, los 70, 90, 80, 50, cuando caían 20, 30 pulgadas de nieve y tú no podías salir de tu casa. Y de huevín lo único que ha dicho es los estudiantes. Bueno, pues entonces las escuelas lo que tienen que hacer es únicamente abrir, en vez de las 8, que abran a las 9. Y simple y llanamente las escuelas que modifiquen su horario. Pero eso de reloj biológico es real. Yo soy taxista. Un ejemplo, yo estoy acostumbrado a comer a las 12. Yo me paro y como a las 12. Es muy raro. Y cuando cambian el horario, yo siento ese cambio de horario porque ya a las 11... mi estómago ya me está pidiendo que coma, ya me da hambre. Lo primero, la primera tres semanas yo tengo que comer más temprano porque me da hambre. Sí, lo del reloj biológico, eso es real.
3: Claro.
7: Da problema.
3: Gracias, bueno, tremenda llamada, excelente.
2: Gracias, Eliezer del Bronx. Ustedes ven dónde vamos ya, Metro Beco. Sí. En modificar horario. Mira lo que planteó. Aplauso, fue el productorazo, Carlos Molina Huevín. Que en vez de las 7 y las 8, los muchachos por la escuela, ¿qué hora?
4: A las 10 de la mañana.
2: A las 9, bueno.
3: A las
2: 9. Lencha del Bronx, que esté en el vacilo. Diablo, a las 10, güey. Para que los muchachos duerman, abusador.
5: Buenos días.
2: Lencho,
5: señores, oigan a loco tirándole la culpa al reloj ahora. El reloj no tiene que ver con tu loquera, oye.
2: Un cambio de hora, una hora más, una hora menos, uno que vive viajando.
5: Tú sabes, mi hermano, que todos los años está esa polémica. Yo creo que la única manera de uno saber si es negativo o positivo es tratándolo una vez. Creo que deberían de tratarlo.
2: Bueno, okay. Gracias, bueno. Lencho, te queremos. ¡Ay! ¡Llegó él!
3: ¿Quién?
2: ¿Cómo? ¿Quién? El más duro, el presidente del país más poderoso del mundo. ¡Ay!
8: Mis queridos, si me cabéis sinvergüenzas, mequetrefes del vacilón de la mañana. Le habla su papá Upna, Donald Trump, good morning, buenos
2: estamos
8: días.
2: Estamos preocupados y que más delincuencia, más atraco con esta oscuridad en la mañana y este horario permanente del verano. Explica usted, Mr. President.
8: Óyeme, señor Pacha, es muy simple, es very simple. Hay que adaptarse a las cosas nuevas, como dijeron sus oyentes. También eso va a ser una ayuda para la gente, no hay que estar fuñendo, de que hay que reloj, hay que cambiar la vaina de la cocina, no, dejen eso así y así funciona la vaina mejor. Ahora, yo le voy a decir a ustedes, yo lo hice primordialmente para ayudarlo a ustedes en el vacilón.
3: Explique eso.
2: Para ayudarnos nosotros. ¿Cómo así?
8: Sí, claro, porque okay, ustedes siempre viven quejándose del maestro Webbing, que es de lo mío personal, mi amigo, mi compatriota. Que él siempre, tú sabes, ah, qué huevín que tiene un bajo a boca.
2: Bueno,
8: yo pienso que si dejamos la hora así, quizá huevín se confunde, se levanta, en vez de ver el sol, como él no se cepilla, ahora lo veo oscuro, quizás se anima a cepillarse.
4: Estúpido, ¿no? Presidente, señor. Con todo el respeto, señor presidente, gracias, váyase.
8: Cepíllese la boca, bajo boca, dame favor.
4: Estúpido, vámonos. Ya, ya, vámonos.
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2: No se mueva nadie de este Vacilón de la Mañana. Mucha gente integrada en YouTube, Mega 97.9 NYC. Participa, sé parte de nosotros, recordando que estamos echando gasolina. 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Más adelante, ¿qué tenemos, Metro Beco?
3: Bueno, cuando regresemos, vamos a estar hablando con Yocarina Duarte, la jefa del Departamento de Manejo de Emergencia de la ciudad de New York, quien nos tiene muchas informaciones interesantes con esta ola de calor que tenemos en la ciudad. Así que pendientes, regresamos en breve. Más Vacilón de la Mañana.
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3: Viva Colombia, yes, María Purísima. Pues es Mega 97.9, número uno para salsa, merengue y más en vivo desde la Gran Manzana. 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Ser mejor amigo cada día, mejor hermano, mejor ser humano. 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
4: Amén, bendito loco.
3: Niña mimada, dame la clave de Shakira.
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5: Bueno, ustedes saben que hoy es un día que tenemos que tener mucho cuidado porque hace, bueno, incluso lo hablamos aquí en el vacilón ayer, de que tenemos calor extremo y que esta semana iba a estar un poquito complicada. Ya vimos las temperaturas que han subido bastante. Pues les informo que en este día será igual o peor. Por eso en ese momento nos acompaña nuestra querida Yocarina Duarte, que ella es parte del vacilón de la mañana. Ella es la Chief of Staff del Departamento de Manejo de Emergencias de aquí, de la ciudad de Nueva York, y hoy nos viene a hablar sobre esta ola de calor que estará afectando nuestra área. ¿Cómo podemos protegernos durante estos días de temperaturas altísimas? Bienvenida, Yocarina.
6: Hola, buenos días, muchachos, y muchas gracias por la participación en su programa.
5: No, a ti, mi vida. Sabes que, como mencioné, tenemos una advertencia de ola, una ola de calor extrema. Hay alertas aquí en la ciudad de Nueva York.
6: Claro que sí, la ciudad de Nueva York está experimentando este calor extremo por varios días. La ciudad se está preparando. Hemos activado el plan de emergencia por hora de calor, lo cual lo hemos activado con día anterioridad para asegurarnos de que todas las agencias de la ciudad estemos trabajando, asegurándonos que todos los neoyorquinos tengan recursos necesarios para poder refrescarse en esta ola de calor.
3: Yo, Karina, qué bueno tenerte este vacilón para orientar, informar. Hay mucha falta de información allá afuera. Yo me preocupo mucho por la persona de la tercera edad. Por favor, familiares, tóquenle la puerta. ¿Cómo ha sido el trabajo de este programa para este año? Porque cada año perdemos vida, Karina. Aunque hemos ido mejorando. En New Jersey hubieron 25 el día pasado, pero específicamente en Nueva York. Ayúdanos, yo, Karina Bella, infórmanos, oriéntanos, dónde hay que llamar, qué es lo que hay que hacer. Específicamente personas de la tercera edad y que los familiares estén activos también.
6: Claro que sí, mira, el calor extremo puede ser peligroso especialmente para los adultos mayores y para los niños. Les recordamos a los neoyorquinos que la ciudad de Nueva York activa estos centros para refrescarse a través de los 5 condados. Si usted no tiene aire acondicionado, puede llamar al 311 para encontrar un centro para refrescarse cercano a usted. También recordamos a los neoyorquinos que, aparte de los centros para refrescarse, la ciudad también tiene diferentes programas que activa para esta ola de calor y ampliamos, tales como pueden ir a un parque y refrescarse con esos rociadores que están abiertos, pueden ir a las piscinas públicas que tienen horario encendido y pueden ir a las playas de Nueva York. Lo importante es recordarse de mantenerse hidratado, limitar la actividad al aire libre durante la hora más calurosa y visitar un lugar con aire acondicionado. De nuevo, la ciudad de Nueva York tiene muchísimos de estos centros ubicados a través de los 5 condados y lo importante es llamar al 311 para asegurarse que pueda encontrar uno cercano a usted y asegurarse que la hora de operaciones sean convenientes para usted también.
7: Yo, Karina, me gustaría saber, porque siempre se habla de la ola de calor extremo, pero ¿qué tiempo es prudente o recomendable que las personas no excedan de exposición al sol?
6: Claro que sí, mira, la temperatura hoy van a llegar a lo que es 105 grados, el índice de calor, que es humedad y calor, lo cual esto puede afectar muchísimo. Si usted tiene alguna condición respiratoria, esto también le va a afectar aún más a que usted pueda durar mucho menos tiempo. Además, hay que recordar que hay una alerta por calidad del aire porque hubieron incendios forestales en Ontario y este aire va bajando a través y no ha llegado a nosotros. Así que si usted tiene una respiración, tiene problemas respiratorios, usted aún puede tener menos tiempo a estar expuesto. Lo recomendable es que si usted va a salir, salga temprano en la mañana, camine a su mascota, y si usted no va a salir, no tiene que hacer ejercicio, bueno, pues hágalo en la tardecita cuando ya baje el sol y la temperatura temperaturas estén un poquito más agradables.
3: Yo, Karina, yo me puse a estar corriendo en Boulevard por 3 meses y que poniéndome al sol, y que me hace falta el sol, el cuerpo, de que alimento. Me salió una mancha, me atrevo con la cara, de que poniéndome, cójalo ahí, míralo ahí, poniéndome. Hay un grado, hay una determinación, porque mucha gente dice que necesite ponerse al sol, yo, Karina.
6: Claro que sí, mira, se recomienda que no esté expuesto al sol por más de media hora, ya que de hecho, todas las personas tienen exposición al sol y la piel puede ser mucho más sensible, pero lo recomendable es media hora no estar expuesto al sol, ya que esto puede causar graves estragos, especialmente si usted tiene una condición previa de salud que se puede agravar tanto por la alerta de la calidad del aire o por cualquiera, por la ola de calor que estamos experimentando. Lo más importante de todo también es recordar que la ciudad también emite mensajes informativos de cómo usted puede estar preparado para esta ola de calor. Damos muchas informaciones de qué tiene que hacer a través del programa gratuito Notify NYC, que está en nuestro idioma español. Así que no hay excusa para no descargar esa aplicación o no inscribirse a través del 311 o mandando un mensaje de texto al 692-692 con la palabra en inglés Notify NYC ESP.
3: Yo, Karina Duarte.
5: Gracias, Yogarina, por estar con nosotros en este día, que es importantísimo mantener alerta a nuestra gente que escucha el vacilón de la mañana. Ya escucharon, manténgase hidratado, dure mucho tiempo bajo el sol o caminando. Si tiene que hacer diligencia, hágalo ahora en esta mañanita, porque luego se va a sentir a 105 grados. Yogarina, una vez más, repite la página y el 311, que es el teléfono a llamar para saber informaciones de, por ejemplo, centros de enfriamiento para este día.
6: Claro que sí. La mejor forma de mantener, saber cuáles son los centros cerca de usted, está llamando al 311 o inscribiéndose a Notify NYC. Está en español, el 692-692, la palabra Notify NYC ESP, para recibir estas alertas en español.
3: Gracias, Yucarina Duarte. Gracias por ser parte fundamental del vacilón y ayudarnos, orientarnos. La gente hay que repetir lo mismo 700 veces. Cale Molina, yo escuché bien. Ah, ¿cómo que va a estar la temperatura?
5: 105 grados.
3: Ay, mamacita. Regresamos, vacilón de la Mega, Nueva York, las calientes.

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1: 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Número uno. Señora Donald Troncho, para atrás, el 20% que cobrarían las embarcaciones que cruzarían la vía del extremo de Hormuz. Bueno, pues resulta que Donald Trump da marcha atrás. Dice que el peaje del extremo de Hormuz no va. Dio un giro a la estrategia. Dice el hombre que las embarcaciones que cruzarían en su lugar aseguró que alcanzó un acuerdo con algunos países del Golfo Pérsico para fortalecer las inversiones. Es que Donald Trump me dice una vaina ayer, hoy me dice otra. Vamos en guerra, viaje paró, estamos lejos. Yo no aguanto esto. Yo estoy como cabreado.
2: Ahora, Pachi, ese estrecho de Hormuz ha dado problemas.
1: ¿Qué se ha dado problemas? ¿Eh? Hasta a mí para pronunciar. Próxima llamada.
2: Número 2. Bueno, hablemos de que hay, señores, hicimos la queja ayer en el vacilón de la mañana, tratamos el tema de aquella persona que perdió la vida con el caso de inmigración, los agentes, que ustedes saben, ya lo hablamos ayer, el colombiano de 26 años, pues resulta que ahora ICE va a limitar los operativos de detención de vehículos tras dos tiroteos, en este caso mortales, que son los que les estoy hablando en este momento, que ayer lo comentamos, luego de que pasaran estos operativos en Maine y también en Texas. Esto fue parte de la administración de Trump, que dijeron, vamos a bajarle un poquito, vamos a buscar otra forma de cómo hacer los operativos, pero por ahora, se va a limitar un poco los operativos de la ICE, de los agentes.
3: Número 3. Hay un loco montado en el tren. Ok. Un loco montado en el tren que está amenazando gente. La policía anda buscando a este loco que se montó en el subway.
2: Miguelito, ¿cuándo tú lo cogiste?
3: No, yo no lo. No, no, no, no, no, no, no fui yo.

0: finales de agosto en el Irán Beaton. Esto es según una fuente ligada al equipo del Conejo Malo. Rima ya tenía varias fechas reservadas y el plan sería cerrar en Puerto Rico la gira de Vi Tirar Más Fotos del Conejo Malo. Todavía no hay anuncio oficial ni fechas exactas, pero ya hay rumores y hay mucha expectativa ya.
1: Ay, una vaina bien.
2: Sí. Bueno, lo que viene, Maestro Beco, es Mega Super Salsa Misa a las 7 de la mañana, un segmento de salsa de 10 minutos que el gigante DJ Aneudi. Muy fuerte, pero el DJ el Boom va muy bien porque la recomendación y las reacciones de la gente va muy bien. Mi mala, dámelo de Shakira, la clave.
3: Al 43902, hoy tú vas a textear Mundial. Mundial es la palabra para Shakira. Mundial al 43902.
2: Mundial, así que testear al 43902. Gracias a la gente que día tras día está en YouTube integrada. 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Participa, sé parte de nosotros. Nos ve día tras día. Así que no se mueve nadie. Dame música de Joy Boom. Esto es vacilón.
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3: Bueno, viendo el tráfico, George Washington Bridge ahora mismo unos 15 minutos de demora. Lincoln, 15 también desde New Jersey, de New York, dirección opuesta. Está despejado. El Holland tiene 5 minutos solamente y es entrando, luego está despejado. La I-278 sí que está complicado, dirección oeste hacia Metropolitan A, porque tiene una hora de demoras. Hay 3 líneas bloqueadas. La I-178 sur hacia College Point Boulevard, salida 12A, con 5 minutos por vehículo, quedaba bloqueando la línea izquierda. Hoy las reglas del estacionamiento están en vigor, mientras que la temperatura en Nueva York, 78 grados, ya hablamos con Yogarina, sabes que tenemos una alerta de calor extremo, se va a sentir a 105 en este día. La máxima va a ser de 98, pero se va a sentir a 105, mínimas de 78. Para el vacilón, Excarle Molina, pero antes de yo irme de aquí, yo le tengo un tema buenísimo a ustedes, muchachos.
2: ¿Qué?
3: Porque ahora se le ha ocurrido a los padres neoyorquinos, adivinen.
0: ¿Qué?
3: Consumir marihuana con sus hijos.
2: No.
3: Porque ellos dicen que están de acuerdo con consumir marihuana en su casa antes de que el hijo la conozca por ahí por la calle. ¿Usted escuchó lo que yo dije? A las 7 y 10 vamos a hablar de esto. Padres neoyorquinos que consumen marihuana prefieren enseñarles ellos a fumar a sus hijos antes de que la conozcan en la calle. A las 7 y 10 debatimos en el vacilón.
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0: Super Salsa Mix. 7 de la mañana, se repite la historia a las 8 de la mañana. Es Carla Molina, niña mimada, que tenemos en tan solo 2 minutos.
1: Bueno, que aquí en Nueva York estamos desacatados, estamos muy modernos, señores. Los padres neoyorquinos, ¿tú sabes lo que quieren ahora?
0: ¿Qué es lo que quieren?
1: Fumar marihuana. ¿Cómo? Con sus muchachos, sí. Pero ¿qué? ¿Cómo es? Ellos les enseñan a fumar marihuana porque ellos dicen, bueno, si yo les enseño, así mejor que lo aprendan en la calle. Oye, ahora, vamos a

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2: Tú la conoces, la Mega es la Mega. 97.9, número 1 para salsa, merengue y más desde la Gran Manzana. Don Omar llega a Nueva York y la Mega te llega, así como lo oyes. Atento el 10 de octubre en el Barclays Center, 11 de octubre en el Prudential Center. La palabra es Don Omar.
3: La palabra es quiero. Quiero al 43902. Quiero al 43902. Pachi, Don
2: Omar, dígale usted, niña mimada, que ahora los padres quieren fumar marihuana, ¿cómo lo vuelven?
3: Bueno, esto está interesante, y digo interesante porque se ha generado un debate donde padres están divididos con los muchachos, la juventud con la vieja escuela, porque para nadie es un secreto que antes la marihuana era un tabú. Porque fumar marihuana, eso es droga. Ah, no, no, eso es droga. Pero ¿qué pasa? Que como los tiempos han cambiado y aquí en Nueva York lo que han hecho es que han legalizado la marihuana, como que la perspectiva cambió. Y les cuento que aquí los neoyorquinos, en este caso los padres, algunos, aquellos que consumen cannabis, han dicho que ellos han adoptado una estrategia que les funciona. Ellos introducen la marihuana en su casa a sus hijos porque ellos prefieren eso a que sus hijos la prueben por primera vez con unos amigos o que la prueben por ahí por la calle y que no les vaya bien. Oiga, ellos dicen, ok, yo tengo un adolescente, ya yo sé como que está en fumadera, mira papi, esto es lo que yo fumo, mira, date dos fuetazos conmigo. Oye, ¿cómo tú te sientes? Ah, chévere, esto es lo que tú vas a sentir. Oye, los educan en la casa a fumar su marihuana para que cuando anden en la calle no se desacaten y hagan locuras.
2: A mí me gusta el método.
4: ¿A usted le gusta eso?
5: Tiene que escuchar.
2: Wow. A mí me gusta.
6: Delincuente, drogadicto, ladrón. Yo soy de todo.
3: Atento, que usted fuma con Quintín.
2: Yo soy un hombre en Cristo Jesús. Las cosas viejas pasaron aquí, son todas hechas nuevas. Pero bien, me gusta ese tema porque me da la oportunidad de concientizar a una población que, tú lo has dicho, ah, que los tiempos han cambiado. Es verdad que la marihuana es legal. Hermano, eso es droga. Por ahí se comienza y te...

0: que algo normal y no lo es.
1: No lo es. De acuerdo con usted, hermano. Gracias, Pachi. Hermano. Yo creo que, como cuando dicen muchas personas, cuando es medicinal, en caso específico, se puede entender y aceptar, pero tú educar a tu hijo para que fume algún tipo de droga no está bien. Mira, hay un cuento de un famoso merenguero aquí en Nueva York que él lo hacía con su mascota. Sí, entonces en una ocasión con su mascota. Entonces,
2: eso está bien que el perro sea tecato, eso no hay problema. Perfecto.
1: Pero mira lo que le pasó, huevín. Él lo hacía de juego con su mascota. Un día le llevan un buche y de noche la mascota se le comió el buche completo. Ahí estaba.
0: ¿Qué es un buche, maestro Beco? El buche
1: es como una bolsa.
0: Ah, la bolsa de droga. Huevín, pero eso dice. Que Francis Mendoza una vez con Villaluna, unos perros no parecían.
2: Salió más tecato que el dueño.
0: Ya, la mascota.
2: Pero mira, te voy a explicar a ti una cosa. Y esta es lo que pasa cuando los padres de hoy en día son liberales, señores. Nosotros no podemos aceptar eso. Eso es lo más. Y yo sé que en cada programa tiene que ver y que no, yo estoy de acuerdo. No, que yo no estoy. No, aquí yo te voy a decir, yo no estoy en acuerdo en que usted le esté enseñando a sus hijos de que cómo fumar marihuana ni nada de eso. Porque usted está creando es un parásito en la sociedad. El que fuma cualquier droga es un parásito en la sociedad. Usted me perdona, usted no va a llegar a ningún lado. Lo único que van a decir es esto.
3: Este tecato del diablo me tiene harto a mí.
2: Eso es lo que le van a decir a ti. Aquí también.
3: Tecato, marihuanero, cocainero, periquero, craquero.
4: Yo entiendo lo que quizás tú quieres decir, pero los términos no son los más adecuados. No todo el que fuma es un parásito, como tú dices. Porque
2: un parásito. A mí no me hables de que de directores de Hollywood. A mí no me hables de que no, que ahí están metía perico y era de que no. Usted es un parásito de la sociedad.
1: Bien, hay muchos productores que encendidos, que funcionan.
0: Cerrar el mercado, te alto a ti. Acuérdate que cuando pasaba la bandeja, oye, chico, por allá, eres un maestro importante. Que nos sacaban a ti a mí, de que éramos estrés, te olvidó.
4: Hay mucha gente que fuma marihuana y que, señores, son gente de bien. Que sí. Fuman marihuana hasta para calmar la ansiedad. Pero bueno, vámonos con el debate, sí. Porque así como yo sé que Webin le está dando a los padres, también me gustaría que si ustedes son padres jóvenes que andan fumando con su muchacho, nos diga por qué que usted lo hace.
0: 10 segunditos nomás, mi hermano.
4: 10 más.
0: ¿De
2: qué? ¿Diablo? No, tú eres el diablo en diablo.
4: Hágase 8, dele.
0: 5. Desde 3. Que un papá. No, no, yo no voy a decir nada. Ya voy por 3 para terminar. Desde que un papá.
2: Esta droga, este canto, este
0: sí,
2: tipo.
0: Sí, huevín, oye. Desde que un papá fuma la primera vez con el hijo, se pierde el respeto ahí mismo. Porque lo está igualando. Y usted no es amigo mío. Yo soy su papá o yo soy su hijo. 212-845-9790. Arrese, Carlos Molina.
4: Bueno, señores, que si estás de acuerdo con consumir marihuana con tus hijos, ¿tú crees que está bien lo que están haciendo los padres de hoy día? Muchachones, llamen para acá los que prenden su pachuché. 212-845-9790.
0: ¿Qué es eso, pachuché?
4: Pregúntale, los jóvenes que van a llamar ahora te van a decir.
0: 212

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2: Amanecemos hoy hablando de droga en el vacilón de la mañana de Mega 97.9, número uno para salsa, merengue y más, pero educando a la población, y no va a caer en ese gancho, ¿no? Mi madre, buenos días, recordando a la gente que estamos en YouTube, gracias de tú a tú que nos ven día tras día. Oye, una efervescencia en YouTube, el live en vivo, llévanos contigo en vivo en tu celular, Mega 97.9 NY.
3: Así es, seguimos con el tema de que aquí los padres neoyorquinos, algunos de los que consumen su marihuanita, dicen que ellos prefieren que los muchachones, sus hijos, consuman su marihuana con ellos para que cualquier cosa que les vaya a pasar o reacción, que sea en su casa, que aprendan qué es lo que usted va a sentir antes de mezclar.
2: ¿Y por qué no?
3: Otro tipo de sustancia.
2: ¿Y por qué no sentarle y decirle, mire, usted sabe que droga es droga? Y muchas veces en la escuela se comienza por la marihuanita, después se caen en la blanca,
3: no
2: después en la
3: buena. No todo el mundo tiene el mismo concepto o ideología que usted.
2: Amén.
3: Yo quiero que llamen aquí, ¿usted sabe quiénes? ¿Quién? Los que fuman marihuana,
2: se
3: porque
2: fue.
3: Estamos hablando nosotros los que no fumamos.
2: Yo soy
4: mamacita, un tecato.
2: No, un momentito, yo soy un tecato retirado, lo que pasa es que yo lo hacía por moda. Huevín, cuando lo hicimos era por moda, por el ambiente. ¿Cómo fue la vuelta?
5: Por eso va a llevar Huevín con él.
2: ¡Dame la vuelta, Huevín!
4: Vamos con la llamada. Yo nunca metí nada, mi hijo.
2: Una vez nos salimos con
4: los cueros que me gustan, los cueros.
2: Mariana de Niñez está en el vacilo. Marianita, bueno, te escuchamos.
3: Oye, Mariana.
6: Mariana.
2: Mariana.
3: Hola,
2: adelante, Mariana.
3: Mariana
2: de Niñez,
7: adelante. Buenos días.
3: ¿Qué opinas, baby?
7: Mira, yo estoy totalmente de acuerdo contigo y con Huevín. Todo el que fuma marihuana para mí es un parásito. Esa es la vaina que más hiede. Es una peste, y ahora no importa que esté legalizada y que la gente lo fume como médico marihuana, eso es una excusa para darse su petacazo. Yo tengo pacientes que cuando le hago el intake, le pregunto acerca de la legalización de drogas, me dicen, wow, marihuana, pero ya está legalizada, no importa, sigue siendo una droga, la categoría no ha cambiado.
2: Pero hay gente que lo hace, decir maestro Beco hace unos minutos atrás, perdón, rapidito, hay gente que de enfermedades, maestro Beco, que si ya es, ¿sabes?
6: Sí, hay personas que tienen alguna deficiencia médica que para los dolores.
4: Si te duele una uña, ok, un palo, te mete tu marihuana, ¿me entiendes? Pero tú dices, no, necesito un moto para poder funcionar.
2: No, el tigre de Brooklyn, este que lo hace, los tigres, te da tu tabaquito con tu hijo, tú lo consientís y le hablas, dale.
8: Prende el pacho tempo, ponte caché, prende el pacho tempo, ponte caché.
3: Ah, explíquenle el pacho, que es un pachuché, tigre, ya que tú lo cantaste, vamos. Dale, que es una canción, Dios, una tigre.
8: Es una canción, esa canción es vieja.
4: Dale.
2: Ponte caché, caché, caché.
6: Están educando ahora.
3: Dale, ¿qué te opinas?
8: Por eso que aquí en Nueva York esto está lleno de tecato, los boricuas y los morenos, tecato por toda la esquina, vicioso por esa mierda de que están aquí.
6: Hoy es miércoles. Pachuché, hoy es miércoles.
2: Fernanda del Bronx se suma al vacilón. Fernanda, ¿estás de acuerdo con consumir marihuana con tus hijos? Padres de Nueva York, consumidores de marihuana, prefieren presentársela a sus hijos antes de la que la prueben en las calles. Dice que mejor dársela en la casa. Jesús de Ñon, que se está en el vacilón. Jesús, te escuchamos.
9: Bueno, buenos días, vacilones. Tengo un testimonio real de la marihuana sobre mi hijo.
3: Adelante.
9: Mi hijo le daba epilepsia, como le llaman aquí, seizures, ¿right?
3: Sí.
9: Le daban 7 y 8 ataques diarios.
2: Wow.
9: Le daban a mi hijo. Y gracias a la marihuana, mi hijo quizá una vez o dos meses al mes le da los cillos y ya no le da. Y eso, la marihuana medicinal, no estamos hablando de marihuana en la calle.
2: Claro.
9: Y también que tiene Parkinson, puede fumar marihuana porque también lo ayuda con eso.
2: Es otra cosa, Jesús, estamos hablando medicinal. No confunda.
4: Eso es de medicina.
3: Está diciendo su historia,
9: pero
3: le está explicando.
9: Mi punto de la marihuana. La marihuana sí trabaja medicinalmente para gente que la necesita.
3: Muy bien, corazón.
9: Existe. Ahora, que se la quiera meter para fumar, porque yo era un tecato, yo fumaba mucho de marihuana.
4: Pero
9: yo no quería introducírselo a mi hijo. Espérate, Huevín, yo no quería introducírselo a mi hijo. Pero cuando me puse a estudiar, a buscar, a lo último la mamá y yo dijimos, bueno, vamos a tratar porque no tengamos otra opción. Ya demasiada medicina, 10 y 7 ataques diarios.
3: Bueno,
9: mi muchacho, se la dimos. Cada 2 meses tal vez le da uno a mi hijo.
2: Jesús, ¿cómo le decía el muchachito, el tuyo? Daddy, and the pachuché now.
9: No, fueron 16 años, estaba grande ya, un niño de 16 años ya un adolescente grande.
3: Gracias,
9: y
3: Jesús.
9: Nos sentamos y se la dimos. Gracias a Dios, mi hijo fumó una vez al día o dos y ya con eso no le dan los ataques. Gracias a
4: Dios, hermano.
3: Más adelante me gustaría saber si esa medicina, esa marihuana medicinal funciona para una persona que hable mucho.
4: Claro, hay que darse.
6: ¿Para que hable menos?
4: Sí. Y que diga menos 10 segundos.
2: Me acabo mi sillón.
3: Míralo, ahí hay que dársela. Vamos a tratar. Baby,
2: vamos a tratar un tabaco a las 6 de la mañana. No, que yo soy un.
3: Vámonos con eso.
2: Franklin del Bronx.
8: Dale, Frank. Buenos días.
2: Buenos días.
8: Oye, lo que le voy a decir a todos. Cuidado. ¿Por qué es si los presidentes ponen a su hijo que sigan su carrera y son ladrones? ¿Por qué no podemos fumar todo? ¡Gracias!
4: Está bien, gracias.
0: Es como que se metió algo esta mañana.
2: Sí, no,
0: también.
2: Algo no, eso se la dio toda. Vámonos rapidito con...
3: Chiculín.
2: ¡Ah, mire! ¡Ay, Chico!
3: ¿Qué hace el Chiculín llamando?
6: Pero Chico, ¿qué tú haces llamando?
3: ¡Chico!
2: ¡Chao, Chico!
10: ¡Buenos días! ¡Buenos días, señores!
4: Buenos días, mua, Chico.
2: Te amo.
10: Papi Pancha. Mira, tú sabes que yo siendo la representación de los niños, yo necesito hablar y decir una cosa. Yo quiero que todo el mundo sepa que el cannabis ese que dice el cazabe.
3: Cannabis.
4: Cannabis, señor. La marihuana.
10: Sí, la pariguaya. Esa vaina... Esa vaina no se debe de fumar. Dígale no a la droga.
2: Claro, bien. Dan un ejemplo a la niñez en el vacilón, show familiar. Gracias, Chico.
10: Y porque, mira, yo nunca he tratado esa vaina, pero todo el mundo dice que si uno fuma, dice que ve unos dragones. Yo le tengo miedo a los dragones. Yo no quiero ver eso.
6: No, niño.
3: Sí dicen eso, chico, pero no te preocupes. No te va a pasar a ti.
6: No es necesario en tu vida eso.
10: Pero yo creo que sí que me va a pasar, Carles, porque yo creo que mami y papi están practicando fumando de noche y me van a hacer eso.
3: Pero ¿cómo tú sabes?
10: Ay, porque anoche parece que papi le dio algo a mami. Estaban como practicando, porque ella me decía, dije, ay, toma mami, toma al pasito. Y ella me dijo, dije,
4: eso no era. Eso no era. Eso no era.
2: ¡Gracias!
0: ¡Wow!
2: ¡Chico,
0: Dios mío! ¡Wow!
1: El Perth and Boy se levanta escuchando El Vacilón.
2: Venimos faranduleando con mucho chisme en este vacilón de la mañana. ¡Qué marcha, mi madre!
3: ¡Con el tráfico, Pachi! ¡Vamos con el tráfico, a ver!
1: El tráfico.
3: George Washington, 20 minutos, Lincoln 15, Holland 10, las reglas del estacionamiento en vigor, temperatura 79 grados, soleado, máximas de 97, mínimas de 77 para el vacilón. Ex Scarlett Molina.

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0: 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Atento, venimos en dos minutos faranduleando.
1: Bueno, mis nenes, voy a hablarles de 69, que quedó como un baboso.
2: ¿Qué?
1: Es más, quedó como un loco.
0: Jay-Z está siendo investigado por la alcaldía de Nueva York. Pasó el concierto al Yankee Stadium y día tras día surgen más y más reacciones. ¿Por qué de la investigación de la alcaldía Jay-Z? Entérate en dos minutos.
3: Te voy a contar lo que dijo Adamaris López, porque la estaban acusando de algo y ella tuvo que defenderse.
0: Hey, dos minutos nos separan. Vacilón de la mañana de la Mega. YouTube rendido. Mucha gente en YouTube.

0: el Morning Show número uno, el vacilón de la mañana. Te lo dice tú, varón. Aquí voy, ¿eh?
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3: Aquí voy, vieja, varón. Como cada mañana la vieja, los jóvenes, los taxis, bodega nueva. Y yo respire, se levanta con Mega 97.9. 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El vacilón de la mañana desde la Gran Manzana. No te rindas. Oye, no es el final. Tú sabes la que Dios te ha sacado. No te rindas, tú puedes, sigas adelante. Todo lo que tú viviste, tenía que vivirlo para Dios hacerte el ser humano que Él quiere que tú seas. Ahora no vuelvas a cometer los mismos errores. Tienes que cambiar, ¿eh? En el nombre de
4: Amén.
3: Jesús.
4: Amén. Bendito loco.
3: ¡Vamos!

0: Nueva York está investigando a Jay-Z. Pasan los días, y hoy es miércoles. Y el pasado domingo 12 en el Yankee Stadium, una multitud de gente. Estaba pronosticado el evento a empezar a las 8 de la noche, no fue hasta las 12. Cuando subió al escenario Jay-Z, el departamento de la alcaldía de Nueva York está investigando para amonestar, colocar en tiendas, yo no sé si una multa, pero lo que viene mucho con demasiado. El hecho es de que Jay-Z esté en el ojo del huracán, señores, porque fue una celebración en grande. Ahora, el espectáculo estaba previsto empezar a las 8 y no empezó hasta las 12 y 20 de la madrugada.
1: Eso es un abuso a los
0: organizadores, no, güey. Estaban esperando tiempo porque había mucha gente sin boleto, había un tubo acá afuera.
2: No, Keife, de aquí, nuestro amigo Keife, que trabaja en audiovisuales, él entró a la 1 de la mañana. A la 1 de la mañana, ¿quién en su sano juicio va a un concierto de que para entrar a la 1 de la mañana? Ya a esa hora está todo el mundo casi en su casa. Yeah, o llegó a su casa.
3: Pero remember que there was a breach. Habían gente loca que querían entrar sin ticket.
4: El problema de la gente.
2: No era porque la gente no quería entrar sin ticket. Era porque no entraban. O sea, no le daban acceso. Ya la gente no quería entrar.
0: Se disculpó Webin públicamente. Ahora, tú como productor que sabes que ha estado de lleno en muchos eventos y nosotros. Pachacito, estate tranquilo. Muchachones, espérense. Que hay mucha gente en la fila, están entrando. Entonces, el artista le comunica o la organización a los organizadores están dando un tiempo prescrito para la entrada de la gran cantidad de personas, que hubo mala organización, que la alcaldía lo va a meter a Webin, pero hay que pensar en el público también.
1: Esta es la ciudad de Nueva York que tuvo el desfile más grande para un equipo de deporte, ¿ok? Y pudieron controlar eso. Tú me estás hablando que Jay-Z, un concierto de Jay-Z, no pudieron controlar a la gente. Eso es una loquera y eso es falta de la producción. Porque yo estoy seguro que la policía de Nueva York hizo su trabajo. La falta de producción que hubo ahí. ¿Cómo tú vas a permitir que tú vayas a gastar 500? Vamos a decir, el ticket más barato fue $500. Y tú entras a la 1 de la mañana. Hubieron gente que no pudieron ni entrar.
2: Yep.
1: Y Pacha viene y dice que no,
0: Momentito. Según los organizadores, yo no estoy hablando aquí por estúpido, sino como loco. Había muchas personas sin boletos, se estaban empujando, había un descontrol. Entonces, al paso del tiempo, trataron de controlar el desorden.
2: No,
0: y eso fue lo que llevó a iniciar tan
2: eso
0: tarde.
2: Eso quizás quieren ponerlo en ellos como para cubrirse. No fue por la gente que no tenía ticket, porque usted si no tiene ticket, usted no entra a ningún lado. Fue que ellos empezaron tarde, muy mala organización. ¿Usted ha visto un evento de aquí de la Mega que hemos empezado a las 12?
0: Aquí anunciamos a las 8 y empezamos a las 7.
2: Muy mala producción.
0: Porque hay que meter este artista nuevo, que hay que ayudarlo, güey. Y yo estoy a las 7 y 15. No, corre, Pachá, que hay que presentar Quintimio.
2: Aquí nosotros el evento empieza a las 8 y media, por ejemplo. Y nos dicen que hay que estar ya a las 4 de la tarde.
4: Temprano.
2: Y ya a las 5 estamos en backstage, tranquilito, esperando que sean las 8.
0: Y tú promocionando y motivando a las personas y en la fila, el trayecto.
3: Muy mal. Something happened y hay que esperar esa investigación a ver qué es lo que va a pasar.
0: Petro Beco.
1: Claro. Wow.
2: Ahí
1: hay algo.
0: Yo quise.
4: Algo está pasando.
0: Petro Beco, yo quise defender a Jay-Z, pero no pude. Lo mataron entre todos.

0: Señores, vamos a hablar de Adamaris López, la famosa actriz y presentadora de televisión boricua. Ella tuvo que defenderse por unos videos que estaban circulando en redes sociales donde ella supuestamente estaba acabando con el equipo de México, con la organización del mundial del equipo que fue a representar a México. Y ella dijo que todos estos videos eran con inteligencia artificial, dejando bien claro que ella no tiene nada que ver con estos videos que están circulando. Vamos a ver lo que ella dijo al momento de defenderse.
1: Mucha gente me ha escrito, mucha gente se ha sentido indignada, preocupada también por los supuestos comentarios que piensan que yo hice y que fueron creados con inteligencia artificial y que yo jamás he emitido. Quiero mostrarles que hay videos en donde dice que yo estoy hablando mal de México.
2: Excepción que hagan el mundial en tu propio país y tú seas eliminado por ser un equipo tan mal preparado. México debería retirarse
1: de la federación. Es inteligencia artificial y que nada de esto es verdad.
0: Bueno, ella es una víctima al final de la inteligencia artificial que se está utilizando de mala manera. Y están haciendo quedar a muchos artistas mal.
3: Yo te garantizo a ti que ningún mexicano le puso caso a eso. Y no hay nadie en internet.
4: Qué loquero.
5: Pero mira, yo te digo una cosa, que es verdad eso de lo de la noticia falsa. Porque mira, yo me creí que tú te hiciste que los pompis y vaina por
0: exacto. Carne, pero yo tuve que enseñarte la rabadilla, claro, aquí.
3: Eso no fue inteligencia artificial, eso fue la estupidez tuya.
6: No, lo que pasa es que tiene el cerebro artificial.
0: Vamos a cantar, mejor no vamos a cantar.

0: mentira.
1: Miren, en dos minutos les voy a hablar yo en este faranduleando del artista 69, que quedó como un loco. ¿Cómo? Me llaman de que babosa. Te cuento por qué.
2: Y yo vengo con Alexandra MVP, que oye, Pachi, tiene una noticia grande que quiere dar.
3: Ay, yo no voy a quitar a la mimada. Ay, échale gasolina y la clave se la quita en dos minutos en el vacilón, te la digo. Eso no rima.

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1: 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Estamos en bochinche, estamos en farándula, pero lo tenemos desesperadito allá afuera. En hora de las 7 de la mañana, la primera clave es Carle Molina, niña mimada. La primera clave porque te echamos gasolina gracias a Credit Max, gracias a tu carro ya, Rafael Maldos. Y la primera clave es...
2: ¡Gratis! ¡Gratis es la primera clave porque hoy te llenamos!

0: Estoy hablando de Alexandra MVP. ¿Tú sabes quién es Alexandra?
1: ¿Quién es?
0: Bueno, ella es la ex de Mozart La Para.
2: Ah. Mozart la conoce.
0: Bueno, no, pero ella se hizo famosa por eso, porque ella es la ex de Mozart La Para. También tenía mucho tiempo que estaba soltera, que si esto y el otro. Y ella estaba ocultando que está embarazada. Ha sacado unas imágenes ahora que ha salido para... Míralo ahí, la estamos viendo ahí en YouTube. La imagen de Alexandra MVP, que está feliz, feliz. Dice ella de que mi mayor sueño ya está creciendo dentro de mí. Un amor que aún no conozco y ya cambió mi vida.
3: Pero yo conozco esa voz.
0: ¿Quién es esa? Alessandra. Esa es mi versión de Alessandra. Okay. Pero estamos felices por ella y, como dice Miriam Cruz, ella está
4: Se saque de la cabeza, moza, mi chica tiene una obsesión, ¿cómo se la para? Y yo, loca, mano, a ver, el tipo la dejó loca, huevo. ¿Y qué, pues?
1: Cuidado.
4: No, porque es bueno cambiar de un clavo, saca otro clavo y cerrar etapa en la vida.
0: Claro. Pues, vamos a hacerle su coro.
3: Vamos a cantar.

0: bebecito.
1: Bonito.
2: No digan bebecito, que ustedes saben que ella de que tuvo una cosilla con Anuel.
3: ¡Ay, ay! ¿Qué es lo que coge esto, Miguelito? Cuando no le hace la entrada, le hace la salida.
4: Es un bebé, sea hembra o
2: chiquito, entonces un... Ok. Bueno, y hablando de Anuel, para asociar otro tema que vengo ahora, vamos a hablar de uno de los enemigos de que yo qué.
3: No, que Anuel. Sígueme.
2: Asociarlo con esta información, voy a hablar ahora del enemigo de Anuel. Ajá. 69, Tekashi. Ustedes saben que Tekashi ya no tuvo su encontronazo y después Tekashi en venganza con Yailin, se metió en amores. Y ya la historia todos no la sabemos. Pero bueno, la cuestión aquí con Tekashi es que como ayer era un partido tan importante, España y Francia, Tekashi siempre anda apostando cuando hay como este tipo de eventos de deportes. Tekashi anda apostando su billete a uno de los dos, obviamente. Él dijo, mi amor, a quién apostaba y que él nunca pierde. Vamos a escuchar lo que pasó, a quién le apostó Tekashi y si ganó o perdió, porque lo acusan de loco y de baboso.
5: The world's best sports better.
6: Look at that, Don.
3: Where to play?
6: $200,000 on France, on wingback.
5: Guys, I'm the best. I never lost a bet in the quarterfinals.
2: Qué va.
5: Quarterfinals is about to start right now.
2: Bueno, ahí vimos el video donde, si usted no entendió, le explico. Tekashi, ella mismo en el mundial, en su partido, dice: yo soy el mejor apostador, yo nunca pierdo. Yo soy el mejor. Voy a apostar 200 mil y voy a ganar 40 y no sé cuántos millones. Pero lo voy a apostar, ¿a quién? Apostó 200 mil a Francia. Adivine quién perdió. Adivine quién perdió su cuarto.
0: Tekashi.
2: ¿De quién es el peor apostador?
0: Tekashi.
2: ¿Y de quién lo burlamos?
0: Tekashi.
2: Y ahora dicen: baboso y loco. Soy un loco.
3: Baboso.
2: Dice la gente, dije, ya yo sé cuando Drake y Tekashi apuestan, ¿por qué no tengo que apostar? Porque siempre
4: hay que apostar en contra de ellos.
7: En contra.
2: Ay, Dios mío.
3: Baboso.
2: Pero es funny, la gente se está burlando ahora de Tekashi, pues está de baboso, te está hablando de más, que él es mejor, que no sé cuánto. Ahí perdió su billete.
3: Se nos pega una.
2: Yeah. Bueno. Yo conozco a una que le fue parecido.
7: Yeah.
4: Bueno.
2: Ahorita te digo.

0: Dice el rey de las apuestas.
1: Baboso.
2: ¿Usted sabe quién más quedó como una loca ayer?
3: ¿Quién? Juégatelo, mi hermana.
4: ¿Quién?
1: ¿Quién?
2: A una tal Carla Molina.
3: ¿Eh?
2: Quedó como una loca, seca.
1: Sí. ¿Cómo así?
2: Con negativo 100.
3: ¿Tú sabes por qué?
2: Dígame usted por qué.
3: Porque su esposa está llevándose de un amigo.
2: No, de un enemigo.
3: Bueno, venimos
2: explique, siendo Anuel y Tekashi, la verdad.
3: Sí, porque un enemigo, solamente un enemigo es capaz. Pero tú eres más mala que te llevaste de 8 de la mañana.

0: con 10 minutos, qué bueno. ¿Qué te pasó por llevarte de un amigo o un familiar, como le pasó a la niña de mi madre, Carla Molina, por estarse llevando de Webin? Y te lo ampliamos a las 8 de la mañana con 10 minutos. Viene Mega Super Salsa Mix, este show no se detiene. Recordando que ya dimos la primera clave de la gasolina.
1: Sí, ya la dimos, Pachi, vamos a repetirla como sí, ¿verdad? Uh-huh. Gratis fue la primera clave, te vamos a decir para dónde va la gasolina a las 7, a las 7.
2: Palbrón, vamos, Palbrón.
1: Ah, pues ustedes están así, que quieren decir todo de una. Sí. Pues vamos para el Bronx,
0: porque siempre lo decimos al final, pero también porque la gente estaba ubicando.
2: La dirección la diremos
0: la vamos a decir más adelante, como siempre, la dirección al final, porque creamos la expectativa. Pero bueno, darle una señal a la gente que vamos a estar en el Bronx. El Bronx es grandísimo, pero ya la gente tiene una ubicación. 8 de la mañana, marca la hora. Vacilón de la Mega, Mega Super Salsa Mix, DJ Boom.
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0: estamos activos. Lo dijo Rompe. ¿Te gustó la Mega Super Salsa Mix? En Mega 97.9, número uno para salsa merengue. Más formidable. Aplauso fuerte para DJ Boom. Se la comió, porque cuando Miguelito lo hace también lo aplaudimos. ¿Por qué a DJ Boom no lo aplaudimos? Claro. DJ Boom, sabroso, la Mega Super Salsa Mix.
1: Thank you very much, poniendo a la gente gozada tempranito.
0: Sí, pero así cualquiera, gigante fue que mandó la lista. No, la mezcla estuvo buena. Maestro, ¿le gustó?
2: Excelente.
0: Sabroso, sí. Sabroso. Bueno, estamos en YouTube. Gracias a la gente que nos sintoniza en YouTube. Mega 97.9 NYC. Se parte con nosotros día tras día. Por estar de chula y de buena gente y llevándose Carlos Molina, pagó caro por estarse llevando de un amigo. Entiéndase, Carlos Molina Huevín. Coge ahí.
3: Esto es increíble y este es un buen tema para que hoy todos lo hablemos aquí. Y aquí vamos a nuestras penas, dolores, sufrimientos, compartirlo con el pueblo. Porque, ¿qué te pasó por tú llevarte de un familiar a un amigo? Ay. Como en el caso de la tal ex Carlos Molina, ajá, que se llevó de un tal azaroso de Huevín.
0: No, porque Francia le ganaba a España.
3: Oye, en el chat del vacilón, como siempre estamos pendientes de todos los juegos y vamos comentando, va bien, van esto, salta Huevín. ¡Ey! ¡Hoy gana Francia! ¡Muéstranle dinero! ¡Llévense de mí! ¡Hoy gana Francia! Yo incrédulo al fin, empiezan la chercha, digo yo, le meto. Sí, hoy gana Francia. Vamos a ver por favor los textos. Ahí en el chat. Ahí estamos viendo.
4: Pero está con los textos.
3: Claro, porque esto era un descarado. Pero
4: a las 3:24, pues bien, espérate, 3:24. Métanle a Francia ahora. Métanle aunque sea 20.
3: Y viene Carle.
4: ¿Dónde le meto?
3: Yo dije, ¿dónde que se hace? Me explicaron dónde. No supe hacerlo. Y dice el otro jefe mío, otro tal, también, porque es un sacuesal, el tal Enrique Sánchez, un tal peluche.
0: Ese sí es malo.
3: Y dice, llámate a Marquito, al hijo, que ese sí sabe la apuesta. Vengo yo de ilusa, llamo a Marquito, mi nene. Métele, ponle 50. No, porque nada más te gana tanto. Métele un chimá. Vengo yo, le metí y que sí. Y si yo pierdo, ¿le puedo meter también a España? Sí, pero te ganas menos. Digo yo, hombre, ya Webin dijo que va a ganar Francia.
4: Sí, pero desen cuenta, yo le dije, mete 20. Entonces ella decidió meter 100 y después decidió meter la mitad de la renta.
0: ¿Qué? No,
3: porque entonces en el chat vienen y dicen, tranquilo, no, que no. Francia siempre, en todos los partidos, oye, Francia siempre en el segundo tiempo.
2: Sí.
3: Es que se activan, dale para allá. Le escribo un amigo peruano, Carlos, allá en New Jersey. Carlos, ¿qué es lo que dice? Muchacha, ahora que se activan los franceses, tú verás, vengo yo. 700.
0: No, mentira.
3: Yo no voy a decir más.
0: Porque Carla Molina, para su información, una joven muy trabajadora, talentosa, no está en crecimiento, es una realidad. Esa mía ya picotea todos los fines de semana. Esa mía ya está en su mejor momento. Bien, y eso es 2.000, 3.000, 4.000. Y se invirtió. Huevín, tú eres malo.
3: Yo calculé, Pachi, que con los 700, yo dije, con lo que me voy a ganar, ahí están los de las vacaciones. Bien. Y Huevín me dio su apoyo. El otro amigo mío dije que Francia se active en el segundo tiempo.
1: Ahora están en peligro las vacaciones después de esa apuesta.
4: Yo la madre Le dije, dale con todo.
0: Sigue llevando
3: de
0: un amigo.
3: Oye, y viene el otro amigo mío que se llama El Grande, que también hace sus apuestas y él lo va con el fútbol y me dice, oye, tranquila, never give up, dicen los gringos. Yo, eso fue a las 4:25, vengo a las 4:53. ¿Qué es lo que dicen los gringos? Ya faltaba un minuto
4: Por favor, estamos recolectando super chat hasta Cele también para que le manden el cable para pagar la renta.
0: ¿Qué te pasó por llevarte de un amigo o familiar? Sigan ahí. Vete para allá, para Nueva York, que tú vas a triunfar. ¿Tú crees que fue un favor que tú me hiciste? 212-845-9790. Nos encanta la nota de voz. La gente activa en YouTube, Mega 97.9 NYC. Llama. ¿Qué te pasó por llevarte de un amigo o un familiar? Lo que le pasó a la niña mimada, pues estás llevando de Huevín, coge ahí, llama.

0: amigos de New York, les saluda Don Omar. Sigan en sintonía del Vacilón de la Mañana por aquí por Mega 97.9.
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2: Aguanta, Don, que hemos dado ya la clave tuya. Le toca a Shakira. Espérate, Don. Es Mega 97.9, número uno para salsa, merengue y más. La clave de Shakira al 43902 es mundial. Mundial al 43902. Shakira 212-845-9790. Llama de Yonkers, llama de New Jersey, llama de Nueva York, llama camionero, llama taxista, llama ahora. Yo le recomiendo a un amigo, una buena amiga, una buena mujer, maestro Beco. Ajá. Hablo, pero la mujer le salió mal y el desgraciado me dijo, cayó un gancho contigo, pues ya. Muchas veces uno puede llevarse a los amigos de la familia por una recomendación.
3: No, a mí una vez yo me llevé de un amigo también. Fuimos a una discoteca y yo tenía que tocar un baile después de ahí, porque nada más fui a visitar. Él, ven, vete uno trajo. Yo, que no quiero tomar, que tengo que... Ven. Y por llevarme de él, llegué borracho al baile y no pude tocar.
2: ¡Ay, maestro Beco, por llevarte!
4: De un amigo.
2: Y Carlos Molina. ¿Quién?
5: Discúlpame, Pachaki. Tres cielos locos, pero bien, mira, yo.
2: No, yo no soy de abrir.
5: Mira, por JC llevarse de mí. Yo le dije, no, tranquilo. Jude es bueno. Él trabaja bien. Jude, tranquilo. Chacho, lo crucificaron, el pobre muchacho.
6: Tú sabes que yo, por llevarme de un amigo, me pasó dos vainas. Yo en verdad me siento mal por Scarlett, porque ese mismo amigo también me trató de ayudar en la pandemia. Uh-huh. Estamos hablando en el 2020. Ese amigo, productor Webin, me dijo a mí de que...
7: Ah, también tu amigo.
6: Sí.
2: ¿Qué te dijo?
6: En la pandemia, cuando todo estaba cerrado y uno estaba como buscando, no había discoteca, uh-huh, no había nada. Mira lo que tú vas a hacer. Tú vas ahí y tú vas a comprar todos los juguetes de allá, de los thrift shop y toda la vaina. Y tú vas a comprar los juguetes y lo vas a hacer un website y así tú vas. Oye, yo me estoy ganando un dineral en eso. Oye, tengo un unicornio en casa que no lo estoy usando.
7: Entonces él quiere vender, pero compró una sola cosa y viajó 3 horas para buscarlo.
6: Tres horas.
8: Entonces, ¿qué hacemos con los 400 luchas libres que tú me hiciste también comprar?
7: También. Como dice Pachá, próxima llamada. Vamos,
2: le
7: calemos.
2: Vamos, huevino. Espérate que te vuelvo todo para comer.
9: Pues ya lo sabe, para hoy. Yo tenía ni que tú cuando llegué aquí en el 92. Después en un restaurante y alguien me dijo, no, pero tú das más para camionero. El tipo ya se retiró con los restaurantes que puso y yo sigo de camionero aquí.
2: ¡Qué palomo! Próxima llamada. Vacilón de la Mañana, ¿quién nos habla y de dónde? Te escuchamos, adelante. ¿Quién nos habla y de dónde?
7: Hola.
8: Hola, mi amor, ¿cómo te llamas? Anthony de Yonkers, cuéntanos.
2: Anthony de Yonkers. Anthony, ¿qué te pasó? Por culpa de tu amigo, ¿qué te pasó? ¿Qué te recomendó? Dale.
8: No, ese otro, ese es Anthony de Queens. Anthony, hola, mi amor.
10: Hola, buenos días, muchachones.
8: Hola, mi rey. ¿Qué te pasó por un amigo? ¿Por tú estás llevándote de un amigo o un familiar?
10: Yo no estaba en una casa de una tía con un primo mío y estábamos borrachos los dos y me dice el muchacho que no había nada de comer, teníamos hambre.
8: Sí.
10: Y la tía lo que tiene son dos cotorras viejísimas.
2: Ajá.
10: Y él me dijo que hiciéramos locro de las dos cotorras, borracho. Oye, el otro día, cuando una cotorra la trajeron de Santo Domingo en los años 90, una reliquia. Al otro día la vieja, escondimos la pluma y todo, pero al primo mío se le ocurrió flochar la pluma en el tol y ese tol le volvió para atrás.
2: ¡Hasta la pluma para atrás!
10: A mí me pusieron 6 meses de aprobatoria y a él le metieron 2 meses preso y aprobatoria todo porque es crueldad animal.
2: Pero Anthony de Queen, por dos cotorritas.
3: Sí, porque la cotorra.
10: Claro,
3: porque...
10: Por dos cotorras, la vieja, hasta el día de hoy la vieja no nos puede ver a nosotros, tía de nosotros de sangre.
2: O llevarte de un amigo borracho.
10: Llevarme de ese maldito primo borracho.
3: Ellos cocinaron la cotorra, se la comieron y lo pusieron en probatoria.
8: Ay, Dios mío.
2: Gracias, Anthony de Queen. Te queremos.
8: Un abrazo, bebé.
2: Próxima llamada, Alexander de Jong, que se está activo en el vacilón de la mañana. ¿Qué te pasó? Por llevarte de un amigo o un familiar. Carle Molina, yo te voy a prestar el 500 para la renta.
8: No, préstame, no démelo, ven acá. También. Con 700 abajo.
2: Es que usted no da ni un besito en la mejilla, hermana.
8: Mire, concho, le vamos,
7: vamos a echar.
2: Sí,
7: perdón.
2: Sí, sí,
8: perdón. Vamos, ah,
11: Mariano, no. No, Mariano, no.
2: Lo voy a pelear en el juego, voy a decir que no, porque no era el final. Pero está bien, denle su Marianito, que es mío. Omar de Pasamoy está en el vacilón. Dale, Marcito. Omar. Hello. Dale.
12: Vaya.
13: Buenas.
12: Sí, sí, adelante.
8: Alexander, mi amor, yo, dímelo.
13: Yo soy amigo mío, dije que amigo mío, pero yo no tengo un amigo así, en verdad. Me consiguió una primita, ¿no? Que ella es buena, una muchachita sana, una muchachita. Oye, me involucré yo ahí con esa muchacha. La traje para Estados Unidos. Ay. Nada más me duró un mes en la casa porque se me fue de una vez y dije que era buena.
8: Ah, pues salió mala, malita.
13: Me salió malísima.
8: Pues tú sabes que tú ahora.

0: un palomo. Mira, Omar, para llegar un palomito.
1: Próxima llamada, mi madre. Tus deseos son órdenes. Omar de Puerto Amoy está en el vacilón. Dale, Omar.
2: ¿Cómo estamos? Estamos aquí.
3: Activo. Bueno,
0: estamos preocupados por ustedes y sus amistades, como yo. Cuéntame, ¿cómo te engañan a ti?
2: Es por la vieja mía, la mamá mía.
0: Ay,
3: familiar.
2: Me tira la costura, que no, mi hijo. Yo necesito una nieta, un nieto, ya dame una, yo la cuido, tú la dejas aquí, o lo ajá, que tú sí quieras. Yo le digo, y para dejar esa niña ya en una, ya tú sabes.
0: La ya, vieja no la quiere cuidar ahora. No
4: la quiere cuidar. La niña en una mano y 200 en otra.
2: No me cuadro bien el plan, ¿no?
0: Ah, no te cuadra. Ahora, ¿quién te manda? Está preñando.
3: Gracias,
0: no.
3: Ay, crea la muchacha.
1: César el dominicano. Cierre el cemento. Dale, César.
5: Ay, cuando yo llegué el 19. En un trabajo que yo estaba, yo de estúpido, nuevo, tú sabes que no conozco nada, me hizo un pan, a mí me metió la pandemia, me hizo un pan en el trabajo, dije que me ponga a colectar, que no sé qué, que no sé cuánto. Y yo no me puse a colectar, y el tipo después del 20 se puso a colectar por mí, como que era yo, y tuve que devolver $21,000 para atrás.
0: Ah, bueno,
6: ¿qué es eso? ¡Ey! ¡Qué palo!
0: Sigue ahí.
1: Ya sé, ya.
5: Ya.
1: Bueno, pues cerramos, no se lleven de los amigos porque sigue llevándose de Guavín. Carlos Molina va a terminar en la casa de...
0: No, está bueno, no me pase. Bastante bueno. Que yo lo jodo, Guavín, eso fue. Él me, fue una devuelta de lo que yo
3: todo,
0: le
3: doy. Me lo cobré todo, lo bajo a boca y me lo cobré todo. Ay, llévame.
1: Sí, pero Guavín está bueno porque...
3: Buenas.
0: Lo importante aquí, Guavín, es que yo en este caso perdí el dinero que puedo recuperar. Eso es. Pero

0: Rico, recordando que en esta hora más adelante te damos la segunda clave porque te llevamos al Bronx. Atento, el vacilón y la mega, te estamos echando gasolina. 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Además, la clave de Shakira, tú la conoces, mundial, al 43902, mundial. Shakira llega a Nueva York, el vacilón y la mega te lleva, mimada total. Tú ganas demasiado dinero. A ti te está yendo muy bien y muy lo sé.
1: Sí, yo no quiero seguir perdiendo. Vamos al tráfico. George Washington, familia. Al menos 15 minutos de demoras. El Holland ahí también tiene solamente 5 minutos. El Lincoln unos 15, 18 minutos de demoras. Son las reglas del estacionamiento en vigor. Temperatura 82 grados. Tenemos alerta de calor extremo, así que cuidarnos mucho y hidratarnos bien. Máximas de 98, se va a sentir a 105. Mínimas de 78 para el vacilón ex Scarlett Molina. El vacilón.

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2: Atento que viene la segunda clave para la gasolina, que hoy está en el Bronx, aquí en la Mega 97.9, número uno para salsa, merengue y más. Pero antes, gracias a la gente que está en YouTube, Mega 97.9 NYC. Gracias, Nueva York, por estar pegadito en YouTube al vacilón de la mañana. Si no estás haciendo la vida de alguien mejor, estás perdiendo el tiempo. Tu vida mejor hacer mejor la vida de alguien más. Si tú haces feliz al otro, la bendición viene. La frase de Will Smith: amarnos el uno con el otro y unidos somos más, en el nombre de Jesús.
3: Amén. Bendito loco.
2: Dame la clave, mi madre, que es la Molina.
4: Bueno, la segunda clave para la gasolina que se dirigen los muchachos para el Bronx, hey, es esa misma. Bronx es la segunda clave. Bronx es la segunda clave para llenarte ese tanquecito, mi amor, echarte tu gasoline. Bronx, escucha bien, Bronx es la segunda clave.
2: 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Vamos.

0: señores. ¿Qué situación está más difícil de Angelina Jolie y Brad Pitt? Ustedes saben que Angelina Jolie ha adoptado muchos niños. Yo no sé en total, güey, ¿cuánto en total son que tiene la Jolie ya? ¿Ustedes saben que tiene muchos muchachos?
1: Ella tiene 5 y 3 camareras y cosas que trabajan en su casa que la adoptó también. Porque
2: como 8.
1: Es un relajo.
0: No, pero so, imagine, son 5 hijos, entonces. 6. Vamos a poner que son como, son 6 hijos.
3: Bueno, en la foto hay 6.
1: Ve, yo perdí la cuenta igual que Brad Pitt.
0: Ajá. Hijos. Esta pareja, cuando estuvieron juntos, adoptaron a 6 niños. ¿Qué está pasando? Que hemos visto luego de unos cuantos años, la separación y demás, como que no es que quizás sean rebeldes, pero algo ha pasado en esa familia que los muchachos están actuando quizás de una forma rebelde, si esa es la palabra que podemos utilizar. Uh-huh. Y lo digo porque ahora mismo está el debate de 2 de los hijos de Brad Pitt y Angelina Jolie que decidieron dar el paso de quitarse el apellido del padre. Y ya esto lo habíamos hablado porque se comentaba anteriormente cuando una se quería cambiar de sexo, que otros se querían quitar el apellido. Pues ya esto, señores, es un hecho. Ya hicieron todos los pasos para el proceso de quitarse el apellido del papá. Y es ahí cuando yo me pregunto, una familia que se veía feliz, unos padres multimillonarios que deciden adoptar a estos niños, que le dan una vida quizá para mucho maravillosa, pero no sabemos lo que está pasando ahí en ese hogar, ¿eh? Pero que ahora los dos de los hijos decidan quitarse solamente el apellido del papá, ¿por qué?
4: Yo te tengo la respuesta, mi Adi, pero interrumpo. La mamá lo puso en contra del papá. Como pasa en algunos divorcios, me atrevo. Que muchas veces un grupo se va con la mamá y otro se va con el papá.
0: ¿Y por qué siempre tiene que ser la mamá que lo ponga en cuenta del papá? Hay que ver las acciones.
1: Porque
0: también
1: los muchachos se quedan con la mamá mamá entonces comienza a decirle que ese desgraciado es el papá tuyo.
0: Sí, no, pero por ejemplo, hablamos de esto recientemente del caso de los padres. Que a veces cuando los padres son irresponsables, abandonan a sus hijos, el hijo crece con ese dolor.
4: Con ese dolor.
0: Pero ya el padre le dio un motivo al hijo por el que tú sentir algo. Hay que ver si Brad Pitt ha hecho cosas que quizás le molesten a los hijos.
2: ¿Se acuerda que aquí lo hablamos? Este vacilón que hubo unos golpes, un avión y una agresión.
4: Sí, eso influye mucho cómo ha sido la relación del padre con los hijos y ellos van creando esa mala vibra o esa mala intención o rechazo del padre. Y no tan solo puede ser culpa de la madre, porque que también hay que ver qué
0: eso
4: relación.
0: Es lo que digo.
4: ¿Qué relación él ha tenido?
2: Ay, perdóneme, que están criando. Eso no es fácil, esos genes raros, huevín. Hay que ubicarse. Yo creo mucho en eso de la adopción. Y cuando usted no puede tener hijos, y Dios nos bendice. Esos genes son raros, de gente que. Yo no sé.
0: ¿Qué usted está queriendo decir? Porque usted está hablando como a lo loco. ¿Eh? Usted me está diciendo a mí que los hijos que son adoptados muchas veces no son. ¿Se va? Déjate mirar.
4: Sí, termina.
0: Los hijos que a veces son adoptados, como uno no sabe quizás de dónde vienen, les salgan mal agradecidos, les salgan malos, hay una segunda intención.
2: No necesariamente un 100%, pero anda por ahí la vuelta.
0: Ande,
4: ahora se arrepintió. Se echó para atrás.
0: Ahora, yo no me quejaría de llamarme Scarlett Pitt. Adóptame a mí, bro. I'm here. I'm in the Bronx.
4: Pincholi.
0: Whatever you want, my friend.
2: Te imaginas, DJ Boom, tu hijo adoptado de Brad Pitt, Jolie. No estuviéramos cogiendo esta lucha, levantando a las 4 de la mañana.
3: Cero dilloqueo, cero discoteca, nada de eso.
0: Es eso.
3: No, en mi casa, por favor, hágame unos pancakes.
4: Tú montas tu propia discoteca, Claro, tú montas y tú me sobra.
2: Ahora, cuando voy a ver un chico que no tienen acceso a ese dinero ni nada de eso, y uno vendiendo sueños aquí en Metro Beco. Perdóneme, güey.
0: Bueno, cuando tengamos aquí el propio Jolina, le vamos a preguntar eso. ¿Qué le parece?
4: Excelente, anótalo ahí.
0: Pues vamos, entonces volvemos.
2: A lo mejor.

pequeño encuentro. Te cuento ahora en 2 minutos.

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2: Tú la conoces, la emisora más poderosa del planeta Tierra. Se llama la Mega, frecuencia 97.9. Su show, vacilón de la mañana, Mega 97.9. Número uno para salsa, merengue y más. En vivo desde la Gran Manzana. Atento porque la clave es mundial para Shakira, 43902. Mundial, Shakira llega a Nueva York con 4 conciertos y la Mega y el vacilón te lleva. La clave, 43902. Mundial, mundial, mi mana.
3: Seguimos dando lengua, lo que me gusta, date lengua, tú sabes, para que esos bochinches que andan en la calle te enteren aquí en el vacilón. Miren, Chimbala, que todos ustedes saben que a mí me encanta Chimbala.
4: De nosotros, Chimbala.
3: Chimbala sí. Es de aquí de la casa, pero me gusta lo versátil que es, la música de él, que es siempre bien chula, diferente, tiene su propio ritmo, su flow, y le queda bonito todo lo que es el chimba. Tú sabes que él también, aparte de ser muy conocido en República Dominicana y otros países, yo creo que en Europa es donde más cariño Chimbala recibe. Siempre está allá en los festivales, siempre está rompiendo allá por Europa, no importa el país. Recibe mucho cariño del público. Y se lo ha ganado también. No es un tipo de controversia, que eso me gusta mucho. También, ¿por qué, querido? Porque él es muy funny. Chimbala es muy natural. Estaba en una entrevista, parece que había terminado o iba a cantar ya en el escenario, por allá por Europa, y parece que esto fue en Italia. Y la chica que lo fue a entrevistar, hablando con Chimbala, obviamente como en italiano, Chimbala no entendía nada, pero él trató, él intentó. Y yo quise traer este video para que nos curemos un chico con Chimbala, que tuvo una pequeña entrevista, un pequeño momento. Vamos a ver.
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6: Hola, buongiorno.
5: Oggi faremo un gioco, smash or pass. 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
6: Non intende nada. Hai passato. Non intende nada. Ok.
5: Fare un album intero con J Balvin.
6: Mangiame.
3: Io non quiero che pubblica. Vamos a volver a poner el video porque está muy funny. Vaya la Mega para que vea este suceso. Porque es que la cara de Chimbala es un poema. Pero yo lo que quiero que alguien me explique, ¿por qué si tú no entiendes en un idioma, en este caso que creo que es italiano, ella te manda un
7: pichiquitín? Voy yo.
3: Y él me dice, háblame el paso, no entiendo nada. ¿Por qué el acento?
7: Porque es igual cuando tú te juntas con un boricua, tú comienzas a hablar guano.
3: ¿Por qué tú dices, no entiendo nada? Nada, y con la manita, como que. Vamos a ponerlo de arriba, Becky.
5: Con Giuliano. Sí. Ciao a tutti, amici, sono Giada del One e oggi siamo tornati in compagnia di uno dei nostri ospiti preferiti, Chimbala.
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6: Non intende nada. Al passo. Non intende nada. Ok.
5: Fare un album intero con J Balvin.
6: Mangiamo.
5: Pubblicare una canzone in italiano.
6: Mangiamo.
4: Poi intendio al finale.
5: Collaborare con un artista emergente sconosciuto.
3: Se quedó.
6: Mangiamo. Es como el gringo cuando trata el español. Por favor, Bernie, don't do me.
4: Mangiamo.
6: No es un sinvergüenza, Chimbalita.
3: Chimbala es bacano, pero fue un momento bien funny. Quisimos compartirlo con ustedes para que ustedes vean lo.
6: No, mi madre.

0: de la gasolina, ¿cuál le toca al Bronx?
1: Así es, a las 9:40 te voy a dar la palabra clave para que te echemos gasolina.
0: Pero usted, que es una joven, que es una realidad, que hoy en día hay que contar con usted en Nueva York, con su gran versatilidad, dominio, me tiene un regalo muy especial. ¿Qué tenemos a las 9 de la mañana con 10 minutos en este vacío?
1: Bueno, vamos a hablar de este tema que no, creo que nos suele pasar a todos en algún momento. ¿Por qué cosa tú pagas mensual que tú no usas? Ve calculando, ve pensando ahí, cuántas aplicaciones tú tienes en tu teléfono, cuántos programas de que para televisión, para ver películas y no sé qué tú tienes en tu teléfono, o qué cosa, por ejemplo, una trampa, el gimnasio.
0: ¡Ay!
1: Tú pagas el gym y no va. Bueno, te cuento para qué tú pagas mensual y tú no usas, pero que ya le tenemos la solución aquí en Nueva York, en la ciudad. Te cuento de qué se trata a las 9:10.
2: El tráfico.
1: Viendo el trafiquito, muchachones. George Washington Bridge presenta menos 35 minutos. Lincoln 20, Holland por igual. Hoy las reglas de estacionamiento en vigor. Temperatura 83 grados, nublado, soleado. Tendremos máximas de 98, pero sabes ya que tenemos una alerta de calor extremo que se va a sentir a 105. Mantente hidratado, ropa ligera. Si no tienes que salir, quédate tranquilo en tu casa, bebé. Mínimas de 78 para el vacilón ex Scarlett Molina.
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1: Mega 97.9, número uno para salsa, merengue y más. Donde está el Times Square, donde todos los turistas llegan a Nueva York a tomarse fotografías, escaleras rojas, pegadas, esos celulares. Es el vacilón, es la mega número uno por encima de los gringos, dándole pera a los ojos azules. Hay que destacar y valorar que en esta hora traemos la tercera clave, porque la mega y el vacilón te están echando gasolina.
2: Así es, mi nene, y los muchachos se van para se van para el Bronx. Te voy a dar la tercera clave para que estés atento y que te llenen también el tanque. Me reí porque yo acabo de bostezar porque me bajé un mangucito ahora mismo y la cámara me enfocó que heavy.
3: Le encanta tu rostro.
1: La comedona. Usted me hablaba hace unos minutitos de gente que tiende a pagar cosas que no usa.
2: Bueno, Paya, sí es. Y el objetivo ha cambiado aquí en la ciudad de Nueva York y esto es muy importante que usted lo sepa, tenga conocimiento del mismo, porque el 1 de octubre de este año va a entrar en vigor una nueva ley que va a ayudar al consumidor, a nosotros, a los que muchas veces somos abusados, porque, por ejemplo, si uno se suscribe al gimnasio, utiliza una membresía de un club o una membresía de aplicaciones, streaming, algo que tú tengas que pagar, ¿verdad?, mensual. Cuando tú intentas cancelar esa membresía, ¿qué sucede? Que te dicen, no, tú tienes que pagar un fee de tanto porque no se puede, o tienes que ir en persona, o tienes que hacer una llamada. Ya eso, el 1 de octubre entra en vigor, va a cambiar. Usted podrá hacerlo dándole un clic desde su teléfono. Se llama este nuevo plan Click to Cancel. Eso es muy bueno, porque nos podemos ahorrar un dinerito, porque cuántas veces, por ejemplo, yo tengo dos membresías de gimnasio. Una de ellas es Planet Fitness, porque por aquí hay un Planet Fitness que me gusta, el emisor es bien grande, amplio, y me gusta a veces, si no encuentro el mío en el área, tener un Planet Fitness seguro. Pero por el hecho de que a mí me cobren como $60, creo que son, de que por cancelarlo, yo no lo he cancelado. Yo prefiero que me cobre mensual. Oye, qué loca. Pero es como que ya uno se programa para eso. Pero ya todo va a cambiar, ya tú lo vas a poder hacer.
4: Te voy a explicar una cosa. Hay que darse la mandana y cuando hace las cosas buenas, también hay que darle su coquetazo cuando hace algo mal. Pero esto es lo mejor que él pudo hacer para el ciudadano de la ciudad de Nueva York. ¿Por qué? Porque a veces, como dice Carles, tú vas y te metes. Voy a meterme a la aplicación pachá.com. Entonces, Pachá te quiere cobrar $30 mensuales, pero para cancelar, entonces, te hace brincar. Mira, tú brincas más que uno de esos del circo de Nubaque para tratar de cancelar tu vaina. Entonces, es engañando al ciudadano que tú estás como corporación, como empresa. Y eso está mal. ¿Tú sabes cuántas aplicaciones uno tiene? Por ejemplo, yo tengo tres Netflix. Yo pago por un OnlyFans de una tipa que yo nunca he visto.
1: Ni un video, bien, espérate. Esta iniciativa es buena, impulsa nuevas reglas para combatir en la ciudad. Me está gustando. Por fin, Mandani, hiciste algo. La oración tiene poder.
2: A lo que la gente va llamando, para que vaya marcando de inmediato, el 212-845-9790. Vaya pensando en que usted está pagando mensual que tú no usas. Miguelito está aquí ansioso. ¿Qué es lo que tú pagas, Miguelito?
5: No, yo espero que eso coja efecto rápido. Porque mira, cuando yo fui a Orlando, que estaban dando el juego de los Knicks, yo alquilé un Airbnb. Yo quería ver el último juego de los Knicks. Uh-huh. Y yo me tuve que ir a ser miembro de Disney Plus, nada más para ver ese juego. Ahora estoy pagando jodido Disney Plus por el próximo año, porque yo quería ver el juego.
1: Bueno, yo le doy gloria a Dios que LeBron James se me fue de Los Ángeles, porque en mi casa había un solo cable, porque los juegos en California, 3 horas de diferencia, era la 1 de la noche y nada más había ese cable para ese solo. Los cables sí están feos ahora con las comunicaciones, mi madre.
4: ¿Me permiten volver a donde Miguelito otra vez? Miguelito, dale. Debe de haber un click en canso tu cerebro, por favor, de verdad.
2: No, pero es good. Ese está bueno porque me acordaste. Gracias, Miguelito. Vamos a entrar
6: una
2: ahora
6: estrella,
2: mismo.
6: Miguelito. Pues bien, que no dice eso, pero Miguel,
2: una
6: estrella.
2: Una membresía que tengo del Ninja Kids, que fui el otro día con Anelita y dije que no se podía ya venderte una tarjeta normal o un pase porque ya el día estaba acabando y que por 2 horas tú no podías. Me hicieron, oye, ahora que me lo acordaste, Miguelito. Me hicieron hacerme miembro y que 7 días era gratis y que yo estoy pagando.
6: Es el truco de los 7 días gratis. A partir de ahí arrancan a cobrarte.
1: DJ Boom, voy a anunciar el teléfono. En la próxima tú vas a tener que hablar aquí y decir qué es lo que tú estás gastando. Esto es el chapeador.
7: Yo estoy igual que Huevín. Yo tengo un OnlyFans que nunca lo he abierto.
2: Sí. ¿Qué?
7: Una suscripción. No mío, una suscripción.
6: Él usa el gratis.
1: 305-9790, nota de voz. Mucha gente activa en YouTube, Mega 97.9 NYC. Suscríbete a nuestro canal 212-845-9790 para que tú pagas mensual y cosas que tú no usas. 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
1: Sabroso se escucha decir en las calles de Brooklyn. Qué bueno está despertarme cada mañana con el vacilón de Mega 97.9, número uno para salsa, merengue y más. 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Más adelante te damos la tercera clave, porque la gasolina hoy está en el bronce. Así que la niña mimada que ha estado desde tempranito, en hora de las 7, hora de las 8, y le toca el turno en hora de las 9 de la mañana más adelante, porque la Mega, el vacilón, Credit Max, tu carro y Rafa el Mato te echamos gasolina y hoy le toca al bro mimada. Se acabó el dolor de cabeza en Nueva York.
2: Así es, esto es gracias a Sonora Mandani, que el 1 de octubre va a entrar en vigor algo que ayuda al consumidor. Usted paga por membresías aquí en la ciudad, X o Y, y ahora usted podrá cancelarlo de su celular. Ahora, te preguntamos a ti, ¿qué membresía tú estás pagando que no usas? Aquí hablamos ya de gimnasios, hablamos de membresía, incluso hasta de spa, hablamos de membresía, de Netflix. ¿Cuál es membresía tú estás pagando que tú no usas? Cancela eso.
1: El maestro Beco utiliza un término hace unos minuticos, que uno llama un maestro Beco y dura.
3: Por ejemplo, hay empresas que cuando tú tienes el triple play, que son teléfono de casa, internet más cable. Cuando tú quieres cancelar, porque eso te lo van subiendo cada vez que termina la oferta. Cuando tú quieres cancelar, ellos empiezan a hacerte oferta para atrás, 2 horas en el teléfono, y al final tú no puedes cancelar.
1: Ahí es que está la vuelta. Canseco, es que no lo queremos cancelar porque un oyente fijo está activo. 212-845-9790. Llama, te escuchamos, Canseco.
4: Muchachones, y eso cuando tú vas a comprar una tienda por departamento muy famosa, que empieza con M, no vamos a hacer propaganda. Que tú vas a comprar. Tú vas a comprar un perfume y te da un 15% de descuento. Pero la tarjeta, tú abres una tarjeta, coge el 15% de descuento, pero te está cobrando 34.99% en la tarjeta. ¡Atraco! Lo sigo oyendo.
1: Con una pistola y atrácame. Próxima llamada. Vámonos con Sandy de Bronx, que está en el vacilón. Sandy, ¿qué es lo que tú usas? ¿Para qué tú pagas una mensualidad si tú no lo usas, Sandy?
5: Por fin hizo va a hacer algo el encantar de este. Oye, la Roku esa, Roku, la televisión.
2: Sí.
5: Cada vez que me estaban cobrando mensuales, yo ni cuenta me estaba dando.
2: Esa es otra cosa. Gracias, Sandy, por hacer esa referencia. Porque, señores, yo soy muy descuidada. Yo, como tengo tarjeta y veo que no tengo ahora mismo un problemita, yo pago, no me importa. Yo no veo los statements míos.
1: Ay, cuidado.
2: Porque yo siempre pago a tiempo. Pero hay que chequear los statements, porque como dice él, muchas veces tú dices que cancela y te siguen cobrando, como el caso de un gimnasio que le comenté, que es Equinox, que tú vas a decir que cancelarlo, ¿verdad? Y ellos en automático te ponen este mismo día, hoy estamos a 14, supongamos, y te ponen que tú cancelas, pero el 14 del año próximo, y te siguen cobrando tu dinero. Tienes que tener cuidado y chequear tu statement always.
1: Y algunos hacen un contrato de un año, entonces tú quieres cancelar los 6 meses.
2: Puede.
1: Y dicen, no, tú tienes una membresía por un año, tú firmaste. Próxima llamada, ¿qué dice el público? 212-845-9790. Mucha gente comentando, DJ Boom en YouTube. Anayeta Rompe, Marixa, Cristina, más adelante. Dale, Guillermito Toribio.
6: Buen día, vacilones, buenos
1: días.
6: Buen día. Bueno, manito vacilones, porque seguimos en espera de mi manito. Yo tengo dos membresías que me han robado más cuarto que la Yare a mí.
1: ¿Qué?
6: Que es Sirius XM en el carro. Que
7: Sirius XM. Oye, esa va, en eso vení prenunciar y está pagando.
6: y una membresía que Don Eri Adam. Don Eri Adam me quitó, que fue la cariñosa que di, compré un convito y me quitó todos los cueros de ahí.
1: Eri Adam, eso Sara, Daisy está en el vacilón, este show huele a mujer, a panty. Dale, Daisy.
8: Hola, buenos días, membresía con un gimnasio que se llama Orange Theory.
2: Ajá.
8: Pagar $150.
7: Tienes que comprar una membresía para un iPhone nuevo.
3: Sí, una buena línea
2: del
3: teléfono.
2: O apéate del motor
3: Bluetooth
2: en el que tú andas, millón.
1: Buena abusadora, daña Chovin, respetuoso. No, ojalá te pegue cuenta en el porte.
2: Vuelve a llamar al 212-845-9790.
1: Qué día malo y esa no te salió. Buena abusadora. Ojalá la membresía se la dejen por 10 años. Y que está que la tarjeta también, mira. Y que el Mario te pegue cuenta. ¿Y qué, mamito?
9: No, Pacha, ahí me tiró mi osote diciendo de que Mi amor, ¿tú te acuerdas el año pasado cuando pasó Thanksgiving? Tú querías ir con Pablo.
7: ¿Por qué tienes que hablar como ella?
2: Yo no,
7: no
2: entiendo,
7: porque ella
2: habla así. Pero es funny, dale, sí.
9: Y me dijo, mi amor, ¿tú te acuerdas el año pasado que tú querías ese pavo ahumado para Thanksgiving? Le digo, sí. Tú sabías que yo tenía que meterme en Sam's Club y yo no voy allá. Te recogí el pavo, ahora estoy pagando $40 mensuales.
7: Por ah, qué bonito. Diablo, $40 mensuales. Eso es Sam's Club, la crema.
9: Sam's Club, y no va. Ya digo,
10: ¿no? Tú sabes que lo que pasa también, la gente hace los trials, las pruebas de aplicaciones.
2: Ah, los 7 días.
10: Y los 7 días de aplicaciones, y tú terminas un año entero pagando una aplicación que nunca usaste, la usaste una sola vez.
2: Sí, ay,
10: eso,
2: verdad.
10: Eso me pasa a mí,
3: ¿sí?,
10: mucho.
3: Revisen su celular, que hay suscripciones que ustedes tienen ahí en el celular que están pagando.
2: Que son para editar videos, para arreglar fotico.
7: Mira,
2: y así.
7: Nuestro querido Miense me mandó una nota donde dice que él paga de que por 2 terabytes de giga en el iPhone.
2: Ay,
7: y el iPhone todavía le sigue lleno.
2: Ah. ¡Ese es una! Sí.
1: Está buena. Bueno, en conclusión, lo que determinamos aquí. Que por fin Eric Adam hizo algo.
2: No.
1: Bueno,
3: mandale.
1: Ahora que yo quiero que Eric Adam vuelva a acercar.
7: Pero el cara estaba cogiendo el tren para el concierto de Jay-Z.
1: Porque yo no podía ver más la calle de Nueva York. Ese hombre de lejos que me ve el Maldani. Pero está bien. Tenemos más en el vacilón de la mañana. Más adelante tenemos la clave, que es la número 3. Porque hoy la gasolina está...
2: En el Bronx. En el Bronx está la clave. Los muchachos ya están camino para el Bronx para que usted se eche gasolina con nosotros.
1: Y si quiere ver al don, a don Omar, muy sencillo. No te muevas del vacilón. La clave te quiere.
2: No, quiero. Al 43902. Quiero al 43902.
1: Testea 43902. Testea, quiero. Don Omar llega a Nueva York y el vacilón te lleva.
2: Así es, miren, vamos a ver cómo anda el tráfico. George Washington, 20 minutos, Lincoln 15, Holland 5 y las reglas del estacionamiento en vigor. Hablamos tempranito con Yocarina, quien es parte del centro de emergencia, la shift del centro de emergencias de Nueva York, y nos dijo que estamos en alerta de un calor extremo, que hay que mantenerse en sus hogares fresquecitos, llamar al 311 para emergencias, porque obviamente como hace mucho calor, los envejecientes sufren mucho, los animalitos, los bebés, así que manténgase hidratado, tranquilito en su casa. Ahora mismo la temperatura 86 grados, está soleado, máxima de 98, pero se va a sentir a 105, mínimas de 78. A las 9:40, cuando regresemos, estamos en Mundial, hoy hay un partidazo, y llegan aquí el Pastor Milad y Juancito.
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0: 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En vivo, vacilón de la mañana, desde la Gran Manzana. Valora lo que tienes. Siempre habrá alguien en este mundo que va a desear tener un poco de lo mucho que Dios te ha dado. ¿Sabes lo que tú tienes? Un techo, tu comidita, tus hijos vivos, tu familia, tu entorno. ¿Qué es lo que más tú quieres? ¡En el nombre de Jesús!
2: ¡Amén! ¡Habla, bendito loco!
0: Carle Molina le tiene la clave, que es la tercera, porque ya usted anotó en hora de las 7 de la mañana la primera, luego en hora de las 8 de la mañana la segunda, y le toca el turno porque hoy la gasolina está en el bron, mi madre.
3: Así es, la tercera clave es carro, carro, carro es la tercera clave. Ya te dimos tres claves, como dijimos desde un principio. Ya te mencionamos las tres claves. La última es carro, carro, carro, carro. Los muchachos están en el Bronx. Le vamos a decir ahora mismo exactamente dónde se encuentran los muchachos en el Bronx. Ya mismo te decimos dónde están los muchachos para la gasolina en el Bronx. Van a hacer la llamada ahora mismo para que usted arranque para la gasolinera.
0: Eso, porque le estamos echando gasolina. 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Atento, que te damos...

0: fútbol. Atento, mundial de fútbol. ¿Qué nos dice Juancito?
1: ¿Cómo anda toda la gente de la Mega? Acá estamos en Atlanta. Un día histórico. Juega Argentina la semifinal aquí en Atlanta contra Inglaterra. Va a ser un partidazo que promete ser un partido muy, pero muy tenso. Así que bueno, acá estamos en Atlanta.
0: Y lo bueno, Juancito, que es temprano, en hora de las 3 de la tarde. Mucha gente va a salir de los trabajos temprano y va a haber romo y cerveza. El pastor tiene presencia en este vacilón. Estamos en Mundial, pastor. Bendiciones.
2: Bendiciones, hermanos queridos, muy buenos días.
3: Está tranquilo, pastor, está tranquilo.
4: Me preocupa,
0: ¿qué es esto?
2: Hoy estamos más serios, sí. Hay mucha gente hoy acá, pero estamos con todo, preparándonos para este gran partido. Le vamos a ganar a los ingleses, amén, amén y amén.
0: Pastor, elija usted. Más de 8,000 firmas comienzan a sentirse porque aseguran que hay un fraude con Argentina, que Argentina quede fuera del Mundial.
5: Aquí, antes de hablar de Argentina, yo quiero que me hablen de España, que ganó
0: a Argentina. ¡Ay, mi madre! ¡Me dice
4: que pela que le dieron a Francia!
0: Lo de Messi, lo de Argentina, como hoy tú me vienes a darme, me dice.
5: La volvieron a pegar, pastor y Juancito, tan felices. Se les va a dar España y Argentina entonces.
0: Me diste, mi madre, me diste.
6: Pero espérate, ¿va a pasar?
5: No, pero yo sé, mi amor, pero que va a
2: quedar que iba a ganar España. Le dijimos que iba a ganar España, que este Mbappé no sabe jugar al fútbol y se volvió a su casa. Y después lo de la firma. Cuando sos grande, todo el mundo te busca algo para querer bajarte, hermano. Ustedes que son grandes en esta radio, lo deben tirar piedra también. Vamos hacia adelante, que hoy ganamos en el nombre de Jesús. ¡Fuera los ingleses! ¡Fuera Satanás!
0: Juancito, han perdido el interés. Mucha gente, según información, los precios de los boletos se desplomaron hasta un 60% para los últimos partidos. Esa efervescencia, ¿se ha perdido un poco por los altos precios en las boletas, Juancito?
1: No, los precios siguen siendo caros todavía. Los precios para los partidos de semifinal no bajan de $2,500. O sea, si vos me decís que vas a la cancha ahora, hoy, y encontrás un boleto por $700, $800, no existe eso. Se puede estar diciendo muchas cosas. Nosotros estamos adentro de los partidos, adentro viendo el día a día con toda la gente, y boletos por $1,000 no existe. O sea, hoy para ver un partido de la semifinal, el que encuentra un boleto por $2,000 ya es un muy, pero muy buen precio. O sea, para mí nos han desplomado en absoluto, en absoluto. No sé qué piensa el pastor, pero no, pero creo que debe pensar lo mismo que yo.
2: No, no, están carísimos. ¿Pastor? Están carísimos, hermano. No existe. El partido anterior, hoy ya valían $800, $900. Hoy me acabo de fijar, no bajan de $2,500. No bajan. Así que, no, es una locura lo que vale hoy. Hoy los que están adentro, el más barato, $2,500 a $10,000, $15,000 cada ticket.
5: Pero ustedes no creen que debería de haber un tipo de regulación, porque venga, también yo creo que es un abuso para los fanáticos, ¿no?
1: Scarlett.
5: Sí.
1: Scarlett, escucha, el problema es que viene de FIFA los precios. Yo recién tenía un amigo, un colombiano, que no pudo viajar, y me dice: Juancito, ¿me podés vender los tickets que vos estás ahí en Atlanta? El precio que él había comprado a FIFA, me mandó los precios originales, $3,750.
0: No,
1: o sea, el precio original de FIFA. Yo recién acabo de vendérselos acá en el hotel, al mismo precio que lo compró, $3,750 categoría 1, pero fueron los precios oficiales. Él me mandó el recibo de FIFA, es el precio que tiene FIFA. De esta forma, evita lo que FIFA quiere hacer, lo que es la compra y venta de tickets, el revendedor.
5: Sí, mercado negro también.
1: Y te voy a explicar algo. ¿Dónde se desplomaron los tickets? Los tickets se desplomaron en el partido anterior de Argentina porque estaba repleto de colombianos que habían comprado sus tickets. Al no pasar Colombia y jugar Suiza contra nosotros, el colombiano lo estaba regalando literalmente el ticket, que lo había comprado $2,500, $3,000, lo daban por 700, 800 dólares para sacárselo de arriba.
0: Bueno, pues que
1: esa fue la única.
0: Juancito, que DJ Boom comience desde ahora, ahora, para cuando venga el otro clásico, el otro mundial de fútbol, porque desde allá que hay que ahorrar, aparte del chisme de los boletos, Juancito, para irme con el pastor, aparte de las firmas, el chisme del día hoy, pastor, es que la FIFA pone un árbitro favorito de Messi para la semifinal hoy con Inglaterra. ¿Qué hay de cierto con esto? Sigue el favoritismo. Y si Argentina pierde, dije que se va en un lío y un pleito, entonces así no se puede.
2: No, hermano, son todas pavadas. Son todos envidiosos los que escriben y dicen esas cosas, hermano, ¿me entiendes? Acá hay una sola cosa, Argentina es el mejor del mundo. Y hoy vamos a ganar en el nombre de Jesús y vamos a festejar.
7: Amén.
2: ¡Vamos, Argentina!
7: Amén.
0: Expectativa hoy a las 3 de la tarde, mucha la emoción que se vive en las apuestas, hombre por hombre favorito. ¿Qué es lo que se vive, la emoción, pastor?
2: Se vive con todo. Mirá, ahora estoy en un hotel enfrente del estadio, que venimos a
5: Se está cortando, pastor. Sí, se está cortando. Si te puedes poner, por favor, en un lugar fijo, mi vida preciosa. Mi argentino que va a ganar.
2: Sí. Argentina va a ganar hoy. Argentina va a ganar con fe. Hay mucha expectativa. Ojalá que no haya problema, porque hay mucha rivalidad entre los dos países, que salga todo en paz. Que gane Argentina.
0: La seguridad, pastor, se espera un despliegue hoy militar único en la historia de un mundial de fútbol. Este enfrentamiento, hablábamos ayer de la guerra, pero como hoy es el juego, 3 de la tarde, Inglaterra, Argentina, la expectativa, la seguridad, el riesgo, porque el FBI alertó.
2: Sí, ya ayer hubo problemas, lamentablemente, enfrentamientos. Es un partido de mucha rivalidad. Pero vuelvo a repetir, no solo por el fútbol, sino también por la guerra, por lo que pasó en las Malvinas, que los ingleses nos robaron las Malvinas. Pero bueno, ojalá que hoy salga todo en paz y gane el mejor. ¿Quién es el mejor? Argentina, señores, señores. ¡Vamos! ¡Mira todavía, vamos!
0: 2 minutos nos separan. Vacilón de la mañana de la Mega. Regresamos porque estamos en Mundial, señora. Aquí nada más se habla de España, de Argentina, de Inglaterra, de oye, me enamé Mundial y hay que darle patada a esa bola. 2 minutos nos separan. Vacilón de la mañana. El pastor y Juancito, Nueva York.

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1: Nos vamos con el pastor, nos vamos con Juancito. Estamos a nivel de fútbol. Recordando que tan solo ya dos minutitos te damos la dirección, porque la Mega, el vacilón, te estamos llenando, te estamos echando gasolina. Y yo le toco el turno al Bronx. Así que atento, mi mano, porque la gente tiene una emoción y una expectativa día tras día. El vacilón echándote gasolina.
3: En dos minutos ya vamos a decirle dónde se encuentran los muchachos dando gasolina y andan para.

0: es política, es guerra, es territorio. Se mezclan muchas emociones. Maradona, que les hizo el gol con la mano. Entonces, ellos también están dolidos desde el año 1986. Así que hoy no es solo fútbol, hoy es el honor. Vamos a Argentina, en el nombre de Jesús, que hay que ganar.
1: Vámonos con la oración, pastor, que tiempo avanza, que tenemos los nenes nuestros en el Bronco con relación a la gasolina. Nos fuimos con el pastor y la oración, que dice:
0: Padre, en el nombre de Jesús, oramos por todos los oyentes de Radio La Mega, los bendecimos, atamos, reprendemos a Satanás, echamos fuera al diablo, y que hoy Argentina pueda ganar en el nombre santo de Jesús. Amén, amén y amén. Amén. ¡Vamos, hermano! ¡Vamos!
2: ¡Vamos, Argentina! Juancito, ¿dónde los contactamos, mi nene?
3: No, nos podés contactar en el Juancito 305 y Leo Miami Sport. Ojalá que gane Argentina. Como dice el pastor, va a ser un partido con muchos condimentos extra futbolistas.
2: Así mismo es, con muchos condimentos épicos esta noche. ¿A qué hora es el partido?
1: A las 3 de la tarde, temprano.
2: Vámonos, juegan.
1: Vámonos, aquí va a haber mucha gente sin trabajo. Aquí va a haber gente que se le va a decir a los jefes que están enfermos. Aquí se va a disfrutar. Gracias, pastor. Gracias, Juancito. Lo queremos. Nueva York es vacilón, mi mamá.
2: Y aquí están ellos ya, Pachi. 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
1: ¡Ey! ¡Muy duro! Pero no se mueva nadie, que este vacilón no se detiene a las 10 de la mañana con 10 minutos que tenemos que darle Muline.
2: Bueno, a las 10 de la mañana y 10 minutos vienen los nenes del deporte. ¿Por qué? Bueno, estamos jugando las estrellas aquí, la MLB, esos shows que hemos visto. En el día de hoy vamos a seguir comentando lo que está pasando por allá.
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0: Arizona Queen se levantan escuchando El Vacilón. El
1: vacilón de la mañana. Corona Queen, Patterson, Boy, Estado Jardín, Manhattan, El Bronx, todo Nueva York, Brooklyn, Queens, Nueva York, Vacilón en Mega 97.9, número uno para salsa, merengue y más. Desde la Gran Manzana, aquí lo que estamos es dando gasolina por un tubo y siete llaves. 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La gasolina ayuda, mi mala. ¿Dónde está ubicado en este preciso momento la móvil? ¿Dónde está el personal? ¿Dónde está el equipo? ¿Dónde está Fiuga? ¿En dónde está
2: 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Y mira, ya tenemos a la gente aquí gozando con nosotros. ¿Desde qué hora estás escuchando la mega?
3: Desde las 7 de la mañana.
2: ¿Y es, cuáles son las claves que te trajeron el día de hoy?
3: Bronx Carro.
2: Bronx Carro Formado. Te falta una.
1: Ay.
2: Ah, ya se olvidó. La gente está un poquito de esto. Bueno, pero le damos la gasolina sí, porque estoy con la intención y está parqueado aquí de hace rato. Así que, a ver, quita por aquí. ¿Cómo está, hermano? ¿Cuál es tu nombre?
3: Jonathan.
2: Jonathan, ¿cuál es la clave del día de hoy?
3: Gratis por un carro. Gratis por un carro. ¿Que desde qué hora estás escuchando la mega?
4: De las 7.
2: De las 7. La gente está activa de temprano, señores. Este es su desayuno todos los días. Mira los carros que tenemos aquí. Tengo mucha gente gozando con nosotros. Señores, ¿cómo estamos?
3: Todo bien.
2: ¿En qué se dedica usted?
3: Aseo.
2: Aseo. Ok, señor. ¿Cuáles son las claves del día de hoy?
3: Gratis, bron y carro.
2: ¿Ves, señores? La gente está activada. 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Viene gozando aquí con nosotros. Dígame.
5: Oye, dámosle un besito a ese nene de mi parte. Dale un
6: ¿cómo
5: besito.
6: ¿Cómo así, Carlos?
5: ¡Mira mi mamá, Freca!
6: Ven acá.
2: No soy el indie, señores. Yo no puedo hacer esas cosas.
5: No, pero dile que le mando un beso. Dile, la niña mimada.
2: Oye, pero aquí hay mucha gente que está preguntando por el Pachá. Diciendo, ¿cuándo viene el Pachá? ¿Cuándo viene el Pachá? Está que tienen el Pachá en la calle.
1: No de idea.
2: Yo no puedo estar gritando de esa manera. ¿Cómo está, hermano? ¿Cuál es la clave de hoy?
3: Gratis, bron, carro.
2: Mira, aquí tienes el Pachá. ¿Quieres decirle algo para
3: el Pachá? El Pachá, que habla mucho, mucho, mira, habla. Tiene que dejarlo hablar menos, no deja hablar a los otros ahí.
2: Ahí está, mira, te está viendo ahorita.
5: Oye,
2: pero la gente lo quiere al Pachá, lo quiere aquí.
5: Sí, sí, ahí dijo
1: ¿Tú sabes que durante toda una vida se ha dicho eso de mí? Tanto así es una mentira que se convierte
2: señores,
1: en
2: señores, si es que el
1: no
2: de aquí...
1: No hay una persona, Fiuga, que deja hablar mal otro que yo. Ahora en el show.
5: Es
1: y el que está conmigo brilla, pero se dijo tanto una mentira que la gente solo cree que yo hablo mucho. Qué maldita vaina esta.
5: Es verdad, mira, fíjate tratando de hablar y usted no lo ha dejado.
6: Sí, usted no lo deja.
2: Señores, nos van a votar de aquí. Mira, la gente está en la pista haciendo carro.
5: ¡Eso!
6: ¡Eso! ¡Bien!
5: Pregúntele, ¿cuál es el más viejo del vacilón? ¿Va a decir San Beco?
6: No, no, no, yo no.
2: A ver, vamos a ver, qué dice la gente.
6: Tú verás, atiende.
5: Ahí vemos a Fiuga como está corriendo en el 6.
3: ¡Oye, estamos en la mega! ¡Gracias! ¡Estamos aquí, número uno, baby!
2: Señores,
3: we love you,
2: ¿cuál es el más viejo de la mega?
3: El más viejo,
1: el Pachá.
3: El
1: Pachá,
6: bueno, gracias a todos los oyentes que están ahí buscando su gasolina. 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
1: Fiuga, tú nunca había hablado tanto como este segmento. Felicidades a todo el equipo. Ay, señor, fue bueno que le echen su gasolina a uno, no va más cómodo. Ay, que sí. Rafael Matos, agradecido siempre. Entonces volvemos con la gasolina ya, mañana.
5: Así es, y mañana es viernes. No, mañana es viernes.
1: Mañana es jueves.
5: El viernes continuamos con gasolina. El viernes será el día que vamos a dar gasolina. Y yo quiero como que se vayan para New Jersey.
1: Ay, sí.
5: Algo así, vayan para New Jersey. ¿Verdad, cariño?
1: Pero Maestro Beco estuvo en Patterson. Yo estuve por allá también, Maestro Beco.
6: Y estuvimos también en Perth and Boy también.
5: Y no, mira, Perth and Boy, Emma.
1: Sí,
5: Perth and Boy me gusta para el viernes.
1: Se fue.
5: Así que no.
1: Emma, mándeme a mí. No, no, no, para la otra semana más.
5: No, la semana que viene.
1: La clave de Shakira, porque vamos a elegir ganadores, vas adelante, atento. La clave de Shakira al 43902, ¿qué
5: es
1: lo Molina?
5: Es mundial, mundial al 43902. Al final del show vamos a llamar por lo menos a dos ganadores, así que atentos, si los llaman de un 212, números raros, somos nosotros. Pachi, ¿cuándo regresemos?
1: Vamos a hablar nada más y nada menos del desglose, del desfile familiar que hubo previo al Juego de Estrellas. ¿Quiénes se destacaron? ¿Quiénes no? Abucheo. ¿Por qué esta actitud? Vamos a desglosar todo lo que se vivió previo al juego Estrella Grandes Ligas. La mujer es muy bella, por cierto, los hijos y la familia.
5: Sí, y también te vamos a hablar del pelotero que ahora mismo la MLB tiene pánico. Uno de los favoritos, de los que está rompiendo la liga y que posiblemente esté lesionado y no sabemos, pues, no sabemos por cuánto tiempo. Te tenemos los detalles.

0: 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Lo que se vivió es que a Lemonín ayer fue emocionante ver la familia, el aparataje. Estas redes sociales le han dado vida al béisbol, sí, porque lo ve más allá. Me encanta lo que se está viviendo, Carmenina.
1: Bueno, sí y no, Pachi, porque usted sabe que a mí me encanta mucho esto de la MLB, del béisbol. Yo soy una aficionada y yo he dejado de ir al Yankee porque los muchachos no han tenido la mejor racha. He dejado de ver ciertos juegos porque los Mets están por el suelo, a pesar de que ahora con esto del juego de la MLB, a Soto le preguntaron y dijo que no, que ahora es que se van a alinear ese equipo.
2: Ay, bueno, por lo menos hay promesas.
0: Oye, Guavín, ella está, maestro Beto, dije, no, porque ahora en la segunda etapa, yo vi eso y lo quise.
2: A finales de julio,
0: mira, este muchacho está metiéndome sueño.
3: Sí, dije, vamos a borrar un cuenta nueva, vamos a empezar de nuevo. Bárbaro, estamos en julio, ya viene por ahí agosto, septiembre.
1: Vamos a darle el beneficio de la duda, tal vez los Mets vienen de abajo y ganan, nadie sabe. Pero para hacer un análisis y un resumito breve de lo que está pasando en los Juegos de las Estrellas hoy, la Liga Americana, señores, derrotó 4-0 a la Liga Nacional. Eso es importante que usted lo sepa, esto ocurrió en el Filadelfia, aquí mucha efervescencia, como dice el Pachi, la gente cogiendo para allá a disfrutar de lo que se está viviendo con esto del Juego de las Estrellas, que le han bajado un poquito como el interés lo ha perdido la gente porque sienten que no están las estrellas que quieren ver. Los nombres más conocidos no están ahí. En el caso incluso de Boricua, no vimos ningún Boricua que está participando.
2: Primera vez en la historia que...
0: ¿Cuántos años me tuve? Como 30 y pico.
2: Sí, primera vez en la historia que no hay pelotero Boricua en un juego de estrellas.
0: Pero estamos hablando, Webin, que eso no acontecía por más de 3 décadas. Que le preguntaron, por cierto, a Alex Rodríguez y a David Ortiz, se extrañaron mucho. ¿Qué no me gustó? El abucheo a Juan Soto.
1: Es normal.
0: No. Se está abusando con este muchacho. No. Mira, que yo soy uno que le meto mano a él.
1: También a Ben Rice de los Yankees. Ustedes saben que Filadelfia son eternos enemigos también de nosotros. Ven todo acá. Lo que sea Nueva York, esa gente le va a molestar.
0: ¿Qué fue el pecado tan grande por elegir a los Mets de Nueva York y irse con los Yankees? Señores, los Yankees ya que suelten eso, mi madre, que ese muchacho ya.
1: Ya los Yankees como que están curados en salud con Soto. Sí. Va a doler por siempre, sí, pero lo han soltado un poquito. Pero Soto se ha ganado mucho odio y siempre yo digo esto, por muchas razones. ¿Verdad? Ni siquiera por la actitud. ¿Por qué lo odian? Bueno, porque la fanaticada más terrible, y lo dicen las encuestas, son la de los Yankees. Sí. Perdió un público que es muy fiel a sus beisbolistas. Uno, es odiado por eso. Dos, es el jugador con más dinero, el contrato más grande de la historia. Eso duele. Y tercero, vamos a ser sinceros, cuando es un dominicano a veces la cosa también
2: se complica más.
1: Pero quizá por eso también es muy odiado.
2: ¿Tú te imaginas que Juan Soto hubiese sido un jugador franquicia de los Yankees? Todavía peor. No, hubiese sido peor si abandona a los Yankees.
1: ¿Cómo así?
2: Si hubiese sido pelotero franquicia de iniciar su carrera con los Yankees.
1: No, se va. No, horrible. Pero,
2: peor todavía.
1: Pero lo importante es que, igual que a todos los peloteros, le deseamos lo mejor y que al final pongan sus números y hagan su trabajo.
0: Boom. Déjame colarme. Es que los líderes, nosotros, somos odiados y amados.
1: Pero los líderes que son... Los líderes que son buenos son amados. Hay líderes que no son buenos y son poco empáticos.
0: Pero los líderes pasan mucho eso, mi madre.
1: Sí.
0: Desde el presidente más querido aquí, Ronald Reagan, con esto de... desde los trojos aquí en Maravilla, en nuestro país, en Latinoamérica, el mundo. Eso pasa con los peloteros,
1: sí.
0: El arte.
1: ¿Tú sabes cuál fue el gran susto de este juego de estrellas, señores? El dominicano Junior Caminero de los Rays de Tampa Bay, que fue lo que vimos, fue como que muy, como que todos nos quedamos en shock porque le lanzaron ahí un lanzamiento, un pelotazo de 98 millas por hora que le golpeó la mano y automáticamente todo el mundo puso su cara de horror porque ahora mismo está teniendo una excelente temporada, es una joven promesa de la pelota y tenían el miedo, el temor de que tuviera una fractura en el brazo. Gracias a Dios, los rayos X salieron negativos.
0: Sí, pero está viendo el día a día, mi madre, espérate.
1: Sí, sí.
0: Salieron bien, pero ¿sabes, maestro? Como que siempre está chequeando, ¿sabes? Porque
2: necesito tener atención.
0: Cuidado, se pusieron de acuerdo los pitchers. Vamos a esperar los juegos de estrellas.
1: No, el pitcher que es O'Brien fue al final y le pidió disculpas porque acuérdate que esto es un juego de estrella y nadie quiere, vamos a ser sinceros, nadie quiere lesionar a un pelotero de alto calibre como Caminero.
2: Claro que no.
1: Déjale eso a la liga de nosotros, en Dominicana, que se viven dando pelotazos. Aquí es, si le hacen una maldad a uno con intención, pues vamos, Pero a una persona como Caminero no es para lesionarlo de que en un juego de estrellas.
4: Son sus pelotazos a veces, son malitos.
1: Sí, pero ese pelotazo estuvo muy peligroso. Gracias a Dios todo está bien. Y se están viendo sí en redes sociales los juegos de estrellas, los desfiles de las familias. Y lo importante al final es que
0: quede muy linda las mujeres de los peloteros. Es por el dinero, por la fama.
2: Por el dinero limpia.
1: Esas son las mujeres del proceso. Esas que están ahí, sí.
0: Y los niños muy elegantes. Me gusta la parte de las redes, mi mala, para finalizar. Que le da una, le da como una vida al béisbol. Lo saca afuera del terreno. Me gusta esa vida, boom, me gusta el swing, los peloteros. Ahora va, Soto tiene un traje, ya lo que
1: maldito. Estaba bello, la familia Soto estaba preciosa.
0: No, yo no queremos peloteros como Soto, ni que la familia.
1: No estaban bellos, no estaban bellos todos. La hermana, la madre, el hermano, el papá, todo muy lindo. ¡Bendiciones!
4: Pues tenemos más, llévate.

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2: Amanecemos hoy como cada mañana con Mega 97.9, número 1 para salsa, merengue y más. Atento. Ay, Shakira llega a Nueva York el día 20 y 21 de julio de este mismo mes. Se acerca, eso está al doblar de la esquina esta semanita. Así que el 20 y el 21 en el Barclays Center, Shakira. El 22 de julio en el UBS Arena. ¿Cómo ganar los boletos? ¿Usted anotó la clave todavía? La clave tiene un nombre y se llama
3: Mundial. Mundial 43902, Mundial al 43902. Ya al finalizar el show vamos a llamar a las ganadoras o ganadores.
2: Día tras día Dios y la vida me da la oportunidad de hablar de Cristo Jesús. Cristo murió en la cruz del Calvario, nos liberó del pecado y nos ha dado la vida eterna. Esto es fácil. ¿Cómo no creer en Dios si no has dado los hijos y la vida en el nombre de Jesús?
4: Amén. Amén. Bendito loco.
5: Sí es un bueno. Diablo con cacho ese demonio. Satánico,
2: dice,
5: diabólico.
3: Pachá, cuando dice,
2: muy bien,
3: dice que el diablo.
2: No, no, no, pero el diablo está en un maldito demonio. Dañó la oración ahí mismo. No, y cuando mira, me pone el diablo también. No, vámonos con

0: con crédito.
1: Don Rafa.
2: Don Rafa, buen día, qué bueno que se encuentra con nosotros.
3: Buenos días, muchachos, ¿cómo están ustedes?
2: Estamos bien, bien. Estamos ahí saliendo adelante.
1: Excelentemente bien.
2: Ay, Dios mío. Don Rafa,
3: cuénteme.
2: Aquí hay una tendencia en Nueva York. ¿Qué por qué es que los neoyorquinos últimamente están comprando carros nuevos en lugar de los usados? Usted sabe que uno va a decir que por los usados, pues uno ahorra un dinerito. Don Rafa, ¿por qué es mejor comprar nuevo que usado? ¿Usted qué sabe de carros?
3: Bueno, tú has escuchado el dicho que dice, lo nuevo es nuevo.
2: Sí.
3: Bueno, entonces, ¿qué pasa con eso? Mira, definitivamente lo nuevo es nuevo. ¿Pero qué pasa? Aquí en los Estados Unidos, los bancos que hacen préstamos para vehículos, por lo general, te dan una mejor tasa de interés cuando es un vehículo nuevo que cuando es un vehículo usado. Y eso es bien sencillo y tiene su explicación. ¿Qué pasa? Cuando tú compras un vehículo usado, alguna vez ese vehículo no tiene garantía, ya la garantía se expiró. El dealer te vende una garantía que al final tú sabes que lo que va a pasar, que si lo cubre, que si no lo cubre. La ventaja que tiene el carro nuevo es que viene con su garantía de fábrica. Entonces, en cualquier parte de los Estados Unidos que tú estés, tú puedes ir a ese dealer, a un dealer de esa marca. Si es un Toyota, si es un Honda, tú puedes ir, lo compraste en Nueva York y estás en la Florida, se te dañó, puedes ir al dealer de la Toyota, de la Florida o de la Honda o en la marca de vehículo que sea. Entonces, ¿qué significa? Que el factor riesgo del vehículo usado es mucho mayor que el vehículo nuevo. A los carros usados siempre le salen cosas y por lo general se te daña es después que lo sacaste del dealer. Porque en el dealer tú no encuentras el fallo, el carro usado, solamente has de sacarlo del dealer. Entonces, además que te sale mucho más costoso, por lo que te expliqué, la tasa de interés es mucho mayor en un carro usado que en un carro nuevo. Por eso yo digo a la gente, si tú tienes un carro, en vez de refinanciarlo, vamos a cambiarlo por uno nuevecito, cero millas, con un pago más bajito que el que tienes ahora. Y es por eso, es mucho más beneficioso comprar un carro usado que un carro nuevo. La cuota inicial, down payment, es mucho menor. Y el pago es mucho menor, por supuesto, la tasa de interés es mucho mejor, y es por lo que ya les expliqué, por el factor riesgo. Pachá, cuando tú vas a comprar un carro, ¿tú lo compras nuevo o lo compras usado?
4: Yo me voy a quedar con la frase suya, Rafael Mato, porque usted nos ha orientado y nos ha ayudado bastante con el bolsillo, lo económico. Maestro Beco.
1: Sí.
4: Lo nuevo es nuevo.
1: Claro.
4: Entonces, lo usado, Rafael Mato, está manunciado. Por ejemplo, cuando tú te enamores, esa muchachita virgen tiernecita,
2: yo sé, pero
4: carne
2: te va,
4: fresca. Entonces, cuando carro, tú vienes con una que ha sido manunciada, avionazo.
2: Pero estamos hablando de carro.
5: ¿Qué cosa contigo, Pacha? Que tú manunceas muchísima usada y la preña también. ¿Qué cosa?
1: Sí, lo que pasa como es que nueva. ¿Cómo sí, nueva la trata?
4: Que te la venden como nueva, pero al final...
2: Diablo, Pedro. Estamos hablando de carro.
1: Don Rafa.
3: Huevín se compró un carro nuevo, señores, hace poco, si no lo sabían.
2: No, Rafa, di que felicidad y aplaudiendo. Huevín siempre se está quejando aquí que está en mala. ¿Cómo es eso que se compró un carro nuevo?
5: Mala, Rafa.
3: Pero el que mejor está de todos ustedes, Huevín, porque Huevín trabaja con ustedes. Ajá. Y después que sale de ahí, ¿con quién trabaja? Entonces, Huevín tiene dos salarios de lujo, señores. El de él, claro, que es un salario de lujo, y el de Rafael Mato, que es más lujo todavía que Fidel.
5: Perdón, Pachá, perdón. La mamá de mis hijos, de eso es mentira. Yo no trabajo para Rafael.
2: Don Rafa.
4: No, es que el dato, y perdóname, mi hermano, para ayudarme, que Huevín cobra doble. Porque él es talento, es productor, y también tiene un sueldo extra. Con la locura de Pachá.
1: A Chau Support le gustó este show. A Chau Support le gustó este show.
2: Yo sé que está muy bonito todo lo que usted está diciendo, pero a las, efectivamente, las 10:58, le voy a mandar mi currículum para que usted lo tenga ahí.
5: Señores.
3: Sí, porque está temblando la tierra por allá en Nueva York.
4: No, aquí estamos bien. Entonces, la recomendación es carro nuevo. Usted como experto, como conocedor. Y unos trucos, Rafa, de que en el cierre, que le meten $2,000 a uno de impuestos, de que una placa. Hay unos trucos ahí, Rafa, que usted tiene que orientarnos con unos cierres que hace aquí en Nueva York, los diles.
3: Sí, eso es penoso. Ese tema es un poco extendido. Lo voy a dejar para la semana que viene, pero déjame dar una introducción. Es penoso, porque ¿qué pasa? Tú ves un precio, tú vas a dar un truco. Mira, nunca digas lo que tú puedes pagar mensualmente. Porque el vendedor de carros, si tú le dices, yo puedo pagar $850, ya él sabe que tú vas a calificar para un pago de $650, pero comienza a meterte productos, que si garantía, que si para la batería, que si para las gomas, cosas que tú no necesitas. ¿Entiendes? Entonces, nunca digas lo que tú puedes pagar mensualmente cuando tú llegas a un dealer. Si vas a comprar un vehículo de contado, tampoco digas a la entrada del dealer, voy a comprarlo de contado. Te voy a explicar la semana que viene porque hay muchos trucos, señores, que ustedes no saben, que la persona cuando lo escucha dice, wow, pero yo no sabía que todo eso era verdad. Entonces hay que cuidar su bolsillo porque es muy penoso cuando tú ves un precio en la ventana en $35,000 y cuando tú llegas a la casa te das cuenta que esos $35,000 se convirtieron en $50,000. ¿Por qué? Sencillamente porque tú no tienes la experiencia en eso, porque mira, son unos maestros. Yo digo que casi es una estafa. Ahora, no todos los dealers son estafadores. Hay dealers que son muy serios. Con los dealers que yo tengo alianza, ustedes saben de más que eso está recién investigado por mí y que son dealers serios y honestos. Pero hay otros, señores, miren, que hay que cuidarse de eso. 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
3: 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Buena, o sea, que es una maravilla. 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
4: Qué bueno. 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
1: Gracias, Rafa.
3: Gracias, Dios lo bendiga.
2: Gracias, don Rafa. Miren, como aquí prometimos desde el inicio del programa que vamos a regalar los boletos de Shakira, ya tenemos los dos ganadores que se irán a disfrutar de los conciertos próximos aquí en nuestra área. Vamos a llamar a la primera persona. ¿Qué le parece, muchachones?
1: Claro.
2: Vamos a ver quién está aquí en línea. El Miguelito se encargó de marcar. Llama otra vez, llama otra vez.
1: Hello.
2: Hello, buen día.
0: Hola.
2: Sí, me habla Manuel.
0: Sí, ese es Manuel, ese mismo.
2: Manuel, ¿de dónde tú llamas? ¿De dónde tú eres? Bueno, te llamamos nosotros. ¿Dónde tú eres, mi amor?
0: De Long Island, estoy llamando desde Long Island.
2: ¿Y tú texteaste, verdad, la palabra para Shakira?
0: Claro, yo la texteé a la mamá.
2: ¡Ah, pues eres el primer ganador de Shakira!
4: Así que...
0: Manuel, gracias.
4: Está contento, no vaya solo porque un par de boletos, así que testeaste, estuviste atento, mucha gente también está disfrutando del testeo al 43902, porque un disfrute, una antesala para llegar a esos conciertos de Shakira. Felicidades, Manuel González. ¿Cuál es el show que te lleva a ver a Shakira y la emisora, Manuelito González?
0: Muchas gracias, muchas gracias.
4: La mega se pega, la mega se pega, la mega se pega.
1: No escuchó la pregunta.
2: Manuel.
1: Felicidades, Manuel.
2: Quédate en línea, mi amor, para tomarte los datos y hacerte llegar los boletos.
4: Gracias, Manuel. Me voy con la próxima. Vamos, una llamadita. Dale, DJ Boom.
2: Ahí está en línea ya. Buen día.
6: Aló, buen día. Sí, Scale, buena.
2: ¡Ay! Esta sí, deja ver. ¿Cómo te llamas, mi amor, y de dónde?
6: Mi nombre es María, del Bronx.
4: Entonces, María, ¿Scale está sola aquí en el vacilón?
2: Bueno, me saludan a mí, ¿qué hacemos?
6: Claro que sí, he testeado varias veces y soy una de las ganadoras.
4: ¿Scale está sola, María? Entonces, testeamos con Shakira, María Suero y nos quedamos solos con
1: Scale. María, saluda a Pachá, saluda a Beco, Miguelito, Huevín.
6: Gracias, gracias, al vacilón de la mañana, a todos sus tiros.
1: A eso, tú.
2: Y a todos sus tiros, quieres saber de Pachá. María, si tú no saludas al Pachá, te va a quitar esos boletos. Salud, dile hola, Pachá.
1: Es mejor.
6: Pachá, gracias, Pachá, te quiero mucho.
4: Tuve como con un cumplido, que hay que salir de eso. Pero está bien, felicidades, María Suero, felicidades, Manuel González, felicidades, vacilón, la mega te lleva, son tres conciertos que tiene Shakira aquí en la Gran Manzana.
2: María se fue al concierto, se fue. María se fue al concierto, se fue.
4: Felicidades a Manuel González, a María Suero. No, ese piano está activo siempre. Señores, ¿qué
1: si
4: programazo?
1: No, gracias. Cantar, yo no puedo adivinar.
2: Ah, porque esto funciona.
4: Funciona todos los días. Bueno, señores, un programazo. Adiós, las gracias por permitir tener en este vacilón. Regalamos gasolina, boleto para Don Omar, boleto para Shakira. Mucha música, entretenimiento, se disfrutó. Chonchazo. Mañana estamos aquí con la bendición de Papá Dios. Mi mano viene el Mega Mix Club, Ale Sensation, 11 a 3 de la tarde. A las 3 viene DJ Garlindo. A las 7, muy amable de la noche. Sí, ya.
2: No me le digas
1: el rey
2: sí,
1: de
2: Joan.
1: La noche,
2: diablo,
1: DJ Joan. Démosle
2: cariño a todos.
1: El quinto elemento.
2: Toda la programación de la Mega sintonice.
4: Qué bueno, J. Boom, buen trabajo. Bendiciones.
1: Excelente, Boom.
4: Corran por su vida.
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4: Corran por su vida.
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1: Buenos días por la mañana.
0: Con Alex Sensation.
1: Miércoles, ombliguito de la semana, Hump Day. Llegamos a la mitad de la semana. Muy buenos días, obviamente en Nueva York, New Jersey, Connecticut, Pensilvania. A través de la Mega. Toda mi gente en el área triestatal. Buenos días, mi gente en la Isla del Encanto, Puerto Rico, también a través de la Mega. Buenos días, mi gente de Miami, Orlando, Tampa y Los Cayos, a través del nuevo Sol con Z. Toda mi gente en el DMV, DC, Maryland, Virginia, en la nueva Latino FM. Y toda mi gente en la aplicación, la música app en el mundo entero. Miércoles 15 de julio. Si estás de cumpleaños hoy, feliz cumpleaños. Si estás de aniversario, felicidades. Si estás workeando, camellando, chambeando, estás en tu casita, apartamento, en la carretera, en la bicicleta, en la moto, en el bote, en el submarino, avión, en el tren, en el helicóptero. Aquí estoy en vivo con ustedes, listos para darle buena música, buen ambiente, buenas vibras y boletitos para todos nuestros conciertos. Tenemos dos shows más con Shakira. Dos conciertos más de Shakira, que tengo boletos para ver a la baby. También boletos para The Last King World Tour de mi hermano Don Omar. Cuando escuches cualquier tema de Don Omar, llamada número 9, se gana un par de boletitos. Comunícate conmigo al 1-800-315-9790. En vivo desde el Eje Cafetero, papi, desde Colombia. ¿Cómo se escucha? ¿Escucha bien? Todo full, HD, ¿estamos bien? Vamos a gozar.

0: Luisito y mi hermanito el Joe. Están ahí en sintonía, Vanessa Coreano. Un saludo para Karim. Hola Karim, good morning. Desde New Hampshire, saludito para Emily Margin y para Erickson de parte de Amarilis. La gente de New Hampshire reportando la sintonía. ¿Quién más? Ponme todos los saluditos. Ahí subí el videito. Llegamos aquí a la tierrita. Un par de días aquí con la wifi. Me la robé unos días para el pueblo aquí. Un retiro espiritual con la wifi. ¡Claro que sí! ¡Oh, oh! Alex desde la oficina en Center Ridge, Long Island, gozando contigo de parte de Luz. Muchas gracias, mi Luz. Un abrazo, Luz Garzón. All right. Vamos a hablar con el pueblo. Hello, buenos días. Good morning. ¿Con quién hablo? Buenos días, buenos días, buenos días.
1: Hello.
0: Hi, mami. Hello. ¿Cómo te llamas?
1: Jady Vargas. ¿Cómo estás?
0: Todo very good. Lucky, mami, ¿tú cómo estás?
1: Bien, feliz por estar aquí hablando contigo.
0: Gracias por la sintonía, mi amor. ¿De dónde me llamas?
1: Desde el Bronx.
0: Desde el Boogie Down Bronx. Mi gente del Bronx. BX en la casa. Gracias por la sintonía, mi amor. ¿A quién quieres saludar?
1: Quiero saludar a mi esposo. Se llama Luis Miguel. Y quiero saludar a mi hija, y que se llama Crismel, y mi otra hija, Jennifer.
0: Beautiful, toda la familia. Mami, ¿qué estás haciendo ahora mismo? ¿Trabajando? Sí. ¿Estás en la casita? ¿Qué
1: estoy
0: haces?
1: Estoy trabajando. ¿Por qué? Me dan las horas rápido. Porque cada vez que pongo esta emisora me activo.
0: ¡Qué linda! Gracias por eso, mi amor. Gracias. Un abrazo para ti, para toda la familia. Muchas bendiciones. Quédate en línea, no te me vayas. Me dice para cuál concierto te puedo invitar. Ponme una más. One more. Una más. Hello, buenos días. Good morning. ¿Con quién
2: buenos
0: hablo?
2: Buenos días. Buenas tardes. Con Gloria González.
0: Mami, buenos días todavía. ¿Dónde tú estás?
2: Voy para Atlantic City. Camino a Atlantic City.
0: Todavía buenos días, mami. Todavía estamos
2: buenos
0: de día.
2: Días.
0: Ajá. Va para la playa, va para el casino. ¿Para dónde va?
2: Para el casino Atlantic City.
0: Ajá. A gozar un ratito para mi gente de Atlantic City. Tengo mucha gente linda que me escucha allá en AC. Un saludo para la gente de Atlantic City. Mami, cuéntame, ¿a quién quieres saludar?
2: A todos los trabajadores de Don Coquí, especialmente a Jay número 2. A mi familia, mi hija, mi sobrina, toda mi familia.
0: Oye, pero esa la gente mía, mi hermanito Jay. Ajá. Ese es mi hermano. Ese es mi hermano. Y mi
2: gente. Mi hijo.
0: Don Coquí, ese es tu
2: hijo.
0: Ese es tu hijo. Tú eres la mamá de.
2: Sí.
0: Tú eres la mami de Jay.
2: Sí.
0: Ave María. Un placer.
2: Tú me conoces y yo te conozco.
0: Siempre, siempre. Claro que sí, te he visto muchas veces. Un abrazote para ti. Un besote.
2: Eres muy buena persona. Gracias, igual.
0: Qué linda. Un abrazo para Jay. Gracias. Dile que me invite para Don Coquí. No me ha invitado todavía. Dile que me invite.
2: Ah, todavía no has ido.
0: No me ha invitado. Esa es la nueva, ¿verdad? El nuevo que abrieron.
2: Ah, pues me la debe él.
0: Esa es la que abrieron. La que abrieron en New Jersey, ¿verdad?
2: Sí, ajá.
0: No. Dile que me invite, que todavía no me... Él tiene mi número, dile. Dile, dile, Jay, Ale dijo que tú no lo has invitado a Don Coquí. Hasta que él no me invite, no voy a ir.
2: Lo vas a ir, se lo digo. Lo llama cuando termine de hablar contigo.
0: Qué linda. Oye, que te vaya súper bien en Atlantic City, que ganas un par de chavitos ahí. Gracias. Me guarda alguito, no te me vayas. Quédate en línea y un besote para ti. Muchas bendiciones. La mami de mi hermanito Jay 2, la gente mía allá de Don Coquí. All right, deja ver por aquí, Sensation, boletitos para Shakira, sí, tenemos dos shows más con Shakira, we got two more shows con Shakira, ya te digo los dos shows que tenemos, Barclays Center y tenemos Brooklyn y Long Island, perdón, sorry, ok, so, Long Island, UBS Arena y Brooklyn. Dos shows, esos dos, ok. So, el de Brooklyn es el 21 de julio, ok. Y el de UBS es el 23 de julio para Shakira. Don Omar, tengo boletitos para verlo en The Last King World Tour de mi compa Don Omar.

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0: es que la gente lo sigue mirando, el estilo que sigue pintando, camando, chocando, riendo, gozando, bailando, el sonido que mueve la gente a la pista, si pone la cabeza, la cama se acaba, no tengo 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
1: Beautiful set. Una mezclita de playita, ya sabes. Cuando me pidas una copia, me tira por Instagram una mezclita de playita. Estamos en el verano. Pleno verano 26, summer 26. All right. Preparándote la próxima hora. ¿Qué más quieres escuchar? ¿Cuál es tu canción favorita de las nuevas, de las clásicas? Cualquier género. ¿Y para cuál concierto quieres ir? Got tickets to see Shakira. Y boletos para el rey Don Omar, The Last King World Tour. Mete mano Sandra Peña en LA. Love you, baby. Mete mano Felipe, Luismi, Yundari, Caroline, Ronald, Small, Stevie, Lex Cali. Dale para abajo.
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1: Germán Mayagüez, WXJ Fuller del WSKQ New York. WSU en Holiday, WPYU Mainland, WMFM Key West. Miércoles, ombliguito de la semana, miércoles 15 de julio. Saludito para María Castro, que pasó el examen del ARRT. Se graduó con High Honors. Alex, saludo muy especial para Manolo Gómez, de parte de la wifey Ana, que está de cumpleaños. Happy birthday, Manolo. Alex, la familia Valente y González, te escuchamos en Lakewood, New Jersey. Gracias, mi hermanito Luis. ¿Quién más? Alex, saludo para Irving, de parte de Beth, trabajando contigo a todo volumen, bailando aquí en el trabajo. Muchas gracias por la sintonía, toda la gente que trabaja conmigo a diario. Alex, desde República Dominicana, Santo Domingo, estoy en la capital celebrando mi cumpleaños. Saludito para Caro, Carolina. Caro, feliz cumpleaños, mi amor. Happy birthday. Un shot de Mayita a nombre mío. Feliz cumpleaños, 17 años para mi hijo Billy, de parte de su mamá Silvia. Happy birthday, Billy, 17 today. All right, ¿qué más quieres escuchar y para cuál concierto quieres ir? Boletos para ver a Shakira y boletos para ver a mi hermano Don Omar. The Last King World Tour, en vivo desde el Eje Cafetero. Estamos aquí unos días relaxing con la wifey, ya tú sabes. Cogiéndolo con Take It Easy, pero cogiéndolo, que es lo importante. Sensation para todos tus camioneros, toda la gente que trabaja conmigo en la avenida, los que trabajan haciendo Uber, Lyft, los que hacen delivery conmigo. ¿Quién más? Toda la gente que trabaja conmigo en la avenida.

0: ese calor que está haciendo, mano. Estamos en pleno verano. Este verano está picante, picante. Mucha agüita, sombrita. Cógelo con Tay Grisi, pero cógelo. Alex, saludo bien especial para mi hija Alexa, de parte de su mami Genesis, que la ama mucho. Hola, Alexa. Está pidiendo algo de Aventura. So nasty. I got you, baby. Alex, un saludo muy especial para mi esposo. Te escucha todos los días. Se llama Dennis Melara, de parte de la wifi Angie. Mi gente de Honduras en la casa. Gracias, Dennis. Un abrazo, papi. Dios te bendiga. Sigue para adelante. All right, vamos a hablar con el pueblo. Hello, buenas tardes. ¿Con quién hablo? Buenas, buenas. ¿Tu nombre? Good afternoon.
1: Hello.
0: Buenas tardes. ¿Cómo te llamas?
1: Gabriel Ortiz, no Miami Beach. ¿Cómo estamos?
0: ¿Cómo está mi rey? ¿Cómo me le va? Háblame de usted.
1: Todo bien, gracias a Dios. Salí temprano, voy a salir a pescar ahora con el primo.
0: Qué rico.
1: A disfrutar el día.
0: ¿Dónde van a pescar ustedes?
1: En Coconut Grove, hay un cortadito por ahí que está bueno.
0: ¿Pero qué clase de pesca? Espera, porque tú sabes que tiene. Nosotros tenemos diferente clase de pesca. ¿Tú vas a pescar qué?
1: Bueno, lo que se coja, se pega en la barra, imagínate.
0: Espérate, no, porque tú sabes que uno a veces, los panas de uno le dice, papi, voy para allí, voy a pescar. Pero no van a pescar lo que estamos hablando de pescado, van a pescar otra cosa, ¿me entiendes?
1: Entonces... Tú me tienes que meter en problema, a mí con la mujer, no
0: jodas. ¿Estás seguro que tú no vas por ahí a... no vas a pescar en otra parte?
1: No. El Bubi está cerca, pero no voy para allá.
0: Tú vas para PT, ahí mismito en el dólar.
1: mira,
0: una pregunta. La pesca, me dicen, o sea, yo en verdad solamente he pescado un par de veces en mi vida, pero dicen que es algo muy bonito, que uno se relaja, que es algo chévere.
1: La tranquilidad. Mira que yo no cojo pescado, pero me encanta pescar. Es más tranquilo, estás ahí disfrutando el día, sacando y tirando.
0: Es la cosa. Hermanito, dale con el saludo ahí para tu familia, para tu gente, dale.
1: Bueno, primer cosa quiero saludar a la hermana mía que se llama Jasmine Colón, que fue de Astala. She's got special needs, but she loves you, Alex. Every day, 11 o'clock,
0: God
1: she starts screaming, Alex, and we already know it's sensation time.
0: So Jasmine,
1: big shout out to you, yep.
0: And Jasmine.
1: Another special shout out to my brother. He's getting married with his boyfriend in August. And Louis, we love you, we support you. Special shout out to my sister Juana and my sister Nidia. Y a papi no se puede quedar atrás.
0: Es la cosa. Muchas bendiciones.
1: Y a ti, a la familia.
0: Gracias, mi hermano. Gracias. Have a great fishing. Que pesque por lo menos.
1: Ya tú sabes.
0: Tírate ahí un.
1: yo te mando las fotos por Instagram.
0: Mándame fotos. Un Cibas.
1: There you go.
0: Quédate, Lidia, mi hermano. No te me vayas. Yo en verdad, you know, I've been fishing a couple of times, pero I'm not too good at that. Hay cosas que uno es bueno, pero yo quiero aprender. Eso es lo bueno, que uno quiere aprender. Nunca es tarde para aprender algo nuevo y hacer un hobby nuevo. Eso es bueno. Busquen un hobby nuevo. Eso es bueno. That's good for you, man. All right, ponme una más. One more. Hello, buenas tardes. ¿Con quién hablo?
2: Hola, Alex. Ana Jenny García.
0: ¿Cómo te llamas, mami? Con ánimo, prende.
2: Ana Jelly García.
0: Ana Jelly, bienvenida, mami. Métele sazón, batería y reggaetón. ¿De dónde me llamas?
2: De aquí de Brooklyn, en el 20. Estamos, sí, de Brooklyn, aquí en el Mr. Costeñito.
0: ¿Cómo se llama? ¿Mr. qué?
2: Costeñito.
0: Qué rico, mami. Es un restaurante, me imagino.
2: Sí, marisquería.
0: Mr. Costeñito. ¿Qué hay hoy? Sí. De especial, háblame del especial del día, mami.
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0: ¿Qué más? Métale.
2: Las cucarachas, tenemos los tacos. ¿Qué? De pescado y de pulpo.
0: Very nice, very good looking. Comida de mar, mira eso. Ahorita el otro muchacho está pescando y tú me estás hablando de comida de mar. Oye esa vaina, para que tú veas. Mami, ¿a quién quieres saludar?
2: A mi esposo que está en la cocina, se llama Leopoldo Tapia. Y aquí está Evelyn y Denise.
0: Y todos los muchachos. Gracias por la sintonía ahí en el negocio. Gracias por la sintonía ahí en el negocio.
2: Saludos desde el Costeñito. Vengan todos a probar estas delicias en mi Costeñito.
0: Vayan a Costeñito ahí en Brooklyn. Dile que va de parte de Alex, te va a dar un descuento 10%. Una bendición. Muchas bendiciones. Quédate en línea, no te me vayas. Quédate en línea. Ay, hombre. Toda la gente que me escucha, los restaurantes, todos los chefs, todos los cocineros, toda la gente que trabaja en los restaurantes. Un abrazo. Bueno, preparándote la próxima mega mezcla. ¿Qué más quieres escuchar en este miércoles, ombliguito de la semana? Ya regreso. Mete mano, mi hermanito Felipe, Luismi, Yundari, Small, Stevie, Lex Cali. Dale para abajo.
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1: Sentimiento, Alex.

0: Ok. Ahí tenías un bachatazo. ¿Qué más quieres escuchar? Boletitos para ver a Shakira. Quedan dos shows de Shakira, UBS Arena y Barclays Center, Brooklyn. Tengo boletos para The Last King World Tour de mi hermano, el compa Don Omar. Llamada número 9, se gana un par de boletitos. Comi, mientras te voy preparando la próxima hora, 1-800-315-9790. Mete mano Felipe, Luis, Mijun, Dari, Caroline, Ronald, Small, Stevie, Lex, Cali. Dale para abajo.
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8: Ok, I'm reloaded. WMEG, Guayama, San Juan. WEGM, San Germán, Mayagüez. WXCJ, Fort Lauderdale. WSKQ, New York. WSU en Holiday. WPYU, Maryland. WMFM, Key West. Saludo para mi hermanito Tato y todos los muchachos allá en la terraza de La Perla. Hola, Maribel, Eddie, Alice, estoy de cumpleaños hoy. Saludito para Zoila. Desde Syracuse, New York. Happy birthday, Zoila. All right, ¿qué más quieres escuchar? Boletos para ver a Don Omar, boletos para ver a Shakira y más. Call me, 1-800-315-9790.
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0: y toda mi gente en la aplicación La Música App Worldwide. Juan Guanchín, Changalagatú, Juan Guanchín. Bueno, preparándote ya la ñapa, viene el postre ya. ¿Con qué terminamos hoy, miércoles, ombliguito de la semana? ¿Qué quieren para terminar hoy con broche de oro? Ya regreso, mete mano mi hermanito Felipe, Luismi, Yundari, Caroline, Ronald, Small, Stevie, Lex Cali. Dale pa' abajo.
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1: El aplauso que se oiga, don Francisco. El aplauso. ¡Eso quedó lindo! Reparto, ¿no? Reparto. Aquí mezclamos de todo, menos cemento. Saludito para mi gente trabajando en construcción ahí, que me escuchan todos los días trabajando ahí en construcción. Especialmente con estos calores, la gente que trabajan outdoors en general, los que trabajan al aire libre en general, en estos calores, ya sabes, se me cuidan mucho. Bueno, mañana, uno de los días favoritos del pueblo, porque mañana, recordamos, mañana es jueves clásico. Te espero a las 11 de la mañana para seguir el party. Aquí en la Mega de Nueva York, la Mega en Puerto Rico, mi gente en la Isla del Encanto, la Mega en el West Coast, Los Ángeles, el Nuevo Sol, en Miami, Orlando, Tampa y Los Cayos también. Toda mi gente en el DMV, DC, Maryland, Virginia, en la Nueva Latino FM y toda la gente linda que se conecta conmigo en la música app en el mundo entero. Mira, desde hoy, si quieres puedes enviarme a través de mi cuenta de IG por mensaje directo, direct message, DM, me puedes enviar... ¿Qué clásico quieres escuchar mañana? De cualquier género, ya sabes, para írtelo preparando para mañana. Que tengan una linda tarde. Gracias por la sintonía y Dios los bendiga. Mete mano mi hermanito Felipe, Luismi, Yundari, Caroline, Ronald, Small, Stevie, Lex Cali. Dale pa' abajo.
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0: 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DJ Carlito, el único DJ que no tiene apellido, en vivo por la Mega 97.9. 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Te recuérdate también que a las 3:40 tengo otra mega clave para tu oportunidad de que te ganes un par de boletos para ver a Shakira live en concert. Ya hizo su primer concierto anoche, ahora le toca a Brooklyn en Barclays Center y también la UBS Arena la próxima semana, y tú tienes la oportunidad de ganarte un par de boletos. Aparte de eso, tengo unas bachatitas, pero mira, bachatitas que yo creo que te voy a poner a beber, pero no es agua. Así que quédate en sintonía, que regreso en un par de minutitos.
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1: Vamos al sentimiento de la bachata en vivo por Mega 97.9. Heavy here DJ Carlito. Rumbo a las 7 de la noche. Hoy miércoles, mitad de semana. Es midweek, día 15 de julio.

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1: 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DJ Carlito en tus tardes en vivo por la mega 97.9. Mitad de tiempo, medio tiempo en el partido entre Argentina y Inglaterra. Actualmente 0-0 al medio tiempo de este partido. ¿Quién ganará? ¿A quién tú vas? ¿Quién tú crees que va a ganar en esta tarde que se va a enfrentar este domingo en la final entre España aquí en el MetLife Stadium? Who's it gonna be? ¿Quién tú crees que va a ser? ¿Argentina o Inglaterra? Déjame ahí una nota de voz cortita en el voicemail de aquí de Mega 97.9 al 212-845-9790. También si estás trabajando, estás transitando, estás en tráfico, lo que es, un saludito a tu de cumpleaños a alguien que tú conozcas, para ti mismo, para tu familia, whatever it is, 212-845-9790. A las 4:10 tengo la otra mega clave para tu oportunidad de ganarte un par de boletos para ver a Don Omar en concierto. También una mega mezcla de salsa, pero rumbera y reggaetón nuevecito. Así que no te despegues de la mega.
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2: Pongo Raúl Alejandro sonando aquí por Mega 97.9 con DJ Carlito rumbo a las 7 de la noche. Hoy miércoles, día 15 de julio. It's your birthday. Happy birthday. Ya oficialmente mitad de mes. Ya. It's already mid-month. Y estamos en vivo hasta las 7 con la oportunidad de que te ganes boletos para ver a Don Omar y también a Shakira. Mira, textea la palabra rey al 43902. La palabra rey al 43902 para tu oportunidad de ganarte un par de boletos para ver a Don Omar en concierto en el mes de octubre a las 4:40. Te voy a dar otra mega clave para tu oportunidad de que te puedas ganar un par de boletos para ver a Shakira la próxima semana aquí en el área triestatal. Todo cortesía de Mega 97.9. También no te olvides que me puedes dejar un mensajito aquí al voicemail de la Mega al 212-845-9790. Quiero saber de dónde me estás escuchando, cómo tú te llamas. You wanna hear your stuff on the radio? Dale, déjame un mensajito ahí para tu oportunidad de que te puedas escuchar y mandarle un saludito a tu familia o a tus compañeros, a alguien de cumpleaños. You know how it is, you know the vibes, baby. I'll be back in a few minutes, así que no te despegues de la Mega.
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0: baby. Wednesday afternoon, rumbo a las 7 de la noche. Mira, I just got an advisory que por ahí viene una tormentita y que ya en ya como en 45 minutos, no, ahora media hora, en como media hora de ahora mismo, de las 5 y 10 por ahí, te dice que va a empezar a llover muy, pero muy heavy duty. Así que toda mi gente que está en el área triestatal, como eso de las 5 y 10 de la tarde, se dice que va a llover bien durito. It's gonna be heavy at times. So, mi gente, mucha precaución porque por ahí viene la lluvia y la temperatura actual ahora mismo en el Parque Central está en 97, pero se siente como si estuviera en 101. ¡Wow! 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

0: Mega 97.9, número 1 para salsa, merengue y mucho más. DJ Carlitos de ustedes en vivo por la Mega 97.9. I got an update. Tengo un update del juego del Mundial ahora mismo entre Inglaterra contra Argentina. Guess what, mi gente? Inglaterra estaba ganando 1-0 al minuto 68. Y ya ustedes saben lo que pasó, ¿verdad? Ahora está 2-1 en el minuto número 95, ya casi, con más de 9 minutos puestos en el reloj. So, ya tú sabes que en par de minutos, si ya Inglaterra no hace un gol, bye bye, y será la final entre España y Argentina. ¿Ustedes creen que Inglaterra puede hacer algo que cambie todo el juego? Déjame ahí un mensaje en el voicemail 212-845-9790. También recuerda de textear la palabra LOBA al 43902 para tu oportunidad de que te ganes un par de boletos para ver a Shakira a las 5:10. Tengo otra mega clave para tu oportunidad de ganar boletos para ver a Don Omar, también una mega mezcla de salsa y unos reggaetón, pero los reggaetón que voy a tocar son Oscu, así que no te despegues de la mega.
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0: aquí en vivo por La Mega, rumbo a las 7 de la noche. Quien te habla, DJ Carlito, lunes a viernes, we live, baby, Monday through Friday, 3 to 7. Toda mi gente que está ahí en tráfico, recuerda que le advertí que iba a empezar a llover, ya eso de las 5 y 10. Parece que empezó un poquito más temprano, pero empezó. So, mucha precaución para toda mi gente que está manejando ahora mismo. 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Eso es el 10 de octubre ahí en el Barclays Center de Brooklyn. Y después, al otro día, el 11 de octubre, va para el Prudential Center de Newark, New Jersey, para su gira The Last King World Tour aquí en el área triestatal. Textea la palabra éxitos al 43902. Textea la palabra éxitos al 43902 para tu oportunidad de ganarte un par de boletos para uno de esos dos conciertos. Cortesía de la mega, la que se pega. Estoy yo acá, Oscur Reggaeton. Here you go. Vamos allá.
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0: 5 y 40 tengo otra mega clave para tu oportunidad de ganarte boletos para ver a Shakira la próxima semana aquí en el área triestatal. Y la mega 97.9 tiene esa mega clave.
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2: DJ Carlito, te saludamos desde Piscataway, New Jersey. Nos gusta tu programa. Por ello estamos sufriendo en este calor porque no nos dijo que iba a estar tan caliente hoy. DJ Carlito, y que gane Inglaterra.
3: Está tarde, papi, está tarde.
2: Yo, Carlito, yo soy the King of the Evening. DJ for La Mega. Listen to you. I want to say hi to Naomi, hi to CJ, and hi to myself. God bless you, Carlito. Later.
4: Hey, DJ Carlito, te saluda Carlos de Queens, aquí reportándome. ¿Cómo estás? ¿Todo bien? Te cuento, ayer anduve en el concierto de Shakira, estuvo fenomenal, papá, con mi esposa. Saludos a mi esposa Maite, que anda trabajando ella hoy también. Yo ando trabajando aquí en Queens. Saludos, DJ Carlito, y compraste ahí con una salsita erótica de Eddie Santiago, conjunto con Frankie Ruiz.
3: Un saludito a toda la gente que estuvo ayer en el concierto de Shakira. 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Tienes la oportunidad de ganarte un par de boletos cortesía de La Mega texteando mujer al 43902. También le quiero mandar un saludito aquí muy especial a Brian, que está aquí en Manhattan en sintonía. También para Neno La Salsa y mi gran amigo Big Sense, que también está ahí en sintonía en Brooklyn. Recuerda que tienes la oportunidad de hacer como esos oyentes, que puedes llamar aquí al 212-845-9790 y dejarme una nota de voz en el voicemail de La Mega 97.9. Así mismito, nice y cortita, bien clara, straight to the nitty gritty. Le quieres mandar un saludito a alguien, saludito cumpleaños, things like that, si estás en tráfico, si tienes calor, etcétera. Just let me know what it is. Y por ahí viene bajando la Mega Mezcla de salsa. Así voy a complacer al caballero ahí para que se disfrute de la Mega, la que se pega con una mezcla de Eddie Santiago, también Frankie Ruiz y mucho más. Eso viene ahora a las 6 de la tarde.
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0: 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DJ Carlito en tus tardes aquí en vivo por la Mega 97.9. 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Saludito para mi hermanito Clip 730 que está en sintonía. And a big, big shout out to Detective First Grade, recently promoted Danny Cruz, ahí en sintonía con su esposa Anna, ahí en sintonía a Shout Out to the Queens SBU Team, ahí el squad de Queens del SBU, y un saludito muy especial para Detective Cruz on his promotion to First Grade Detective. Congratulations, very well deserved from what I hear, y es colombiano, latino, así que shout out to all the New York Police Department, Hispanic Society, que siempre están ahí, siempre ahí apoyando a DJ Carlito, my brother Joseph Ayala, Kenny Melendez, the whole crew, my brother Mike Edward ahí también que está en sintonía, toda la gente que siempre están siempre apoyando a la Mega, all the police departments across the country, y todos los también. I want to give a shout out to all the military people que también siempre nos apoyan también desde el otro lado del mundo. One time tenía una persona que nos escuchaba desde Japón mientras estaba haciendo ahí the military service. A las 6:40 te voy a dar la oportunidad de darte una mega clave para tu oportunidad de ganarte un par de boletos para ver a Shakira. Shakira, Shakira, don't go nowhere.
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0: dijo Soto Mayor.
1: ¿Cómo dice? 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

0: 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DJ Carlito en tus tardes, en vivo por la Mega 97.9. Esta es la emisora que te lleva a los mejores conciertos el año entero. Te dimos Invasión Tropical, te dimos Mega Mezcla, te dimos ahí a Shakira ayer. Ahora te vamos a llevar la semana que viene a Shakira. También en octubre te vamos a llevar a ver a Don Omar y todo lo que va a pasar en este verano, más en el invierno, en el otoño y mucho más. We take you to the best concerts all year round, baby. Recuerda textear Shakira al 43902 para tu oportunidad de ganarte esos boletos. Y también gracias a todos ustedes por sintonizar a Mega 97.9 this afternoon. Muchas gracias a todos los que se dieron cita desde las 3 de la tarde. El party no para, el party siempre continúa aquí en vivo por la Mega a partir de las 7 de la noche con el Quinto Elemento DJ Joan. A las 6 de la mañana entra el show mañanero número 1, el vacilón de la mañana, DJ Aneudi, Scarlett Molina, Beco, Miguelito, el Pachá, Huevín. Y también a las 11 de la mañana, of course, el Mezclú Alex Sensation mañana jueves con su Throwback Thursday. Y después a las 3 de la tarde, este servidor DJ Carlito en vivo por la Mega. Hope everyone has a great evening y que Dios me los bendiga siempre. Ahí viene DJ Joan, no te despegues.
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